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se puede negar la existencia de algo palpado, por más etéreo que sea. No hace falta exhibir una prueba de decencia de aquello que es tan verdadero. El único gesto es creer o no. Algunas veces hasta creer llorando. Se trata de un tema incompleto porque le falta respuesta. Respuesta que alguno de ustedes quizás le pueda dar. Es un tema en Technicolor para hacer algo útil.

0: Cacique. Ya vamos contigo, Cacique. Esta hora, 5 de la mañana, 8 minutos. Iniciamos temprano en Mapacán, la sonrisa de la mañana en Barranquilla, Quilla. Un abrazo cariñoso para todos los oyentes de temprano en Mapacán. Un saludo cordial de todo el combo de temprano en Mapacán, la sonrisa de la mañana, Glorice Rivera, Arlington Cordero, Daniel Travieso, Tatán Mejía, Sandra Escudero de Moya y este servidor Hugo Luis Urruchurto Navarro. Un saludo para todos con mucho cariño, un abrazo para la gente que se despierta en el casco urbano de la ciudad, en el anillo rural y en el área metropolitana. Temprano en Mapacán, la sonrisa de la mañana. Estamos hoy pues... vamos a descargar algunos resultados del fútbol colombiano que vamos a tocar inmediatamente porque el Junior jugará en el día de hoy ante el cuadro Deportivo Pereira. Vamos a saludar a esta hora, 5:09, a mi hermosa compañera Gloricette Rivera. Gloris, ¿cómo estás? Buenos días.
1: Buenos días para ti, Huguito, para todos los oyentes de Olympic Serie. Un abrazo fraternal para todos. Déjenme decirles que hoy es una nueva semana cargada de bendiciones. Hoy vamos a salir adelante a cumplir sueños, metas, propósitos y bueno, con la bendición de Dios Todopoderoso. Aquí estamos, en Temprano Mapacano, la sonrisa de la mañana.
0: Arranquemos con noticias a esta hora, 5 de la mañana, 10 minutos. Un saludo para todos nuevamente. Bueno, el fútbol profesional colombiano arrojó la fase de grupos a jornada número 4 del campeonato colombiano de fútbol en Colombia. Y vamos a hablar de los resultados que se presentaron el día de ayer. Santa Fe derrotó al Boyacá Chicó 2-0. Fortaleza derrotó al Cúcuta 2-0. Pasando necesidad el Cúcuta Deportivo, dirigido por un técnico de mucho prestigio, como el maestro Páez, el médico Páez, que es el que fue entrenador de la selección venezolana cuando Venezuela ya empezó a sacudirse como un equipo pequeño, a mostrar mucho más talento. El maestro Páez estaba al frente de esta selección venezolana. Durante muchos años dirigió la selección venezolana. Hoy dirige el Cúcuta Deportivo, el equipo fronterizo. Y no le ha ido bien. Y a pesar de que el Cúcuta tiene buen pie, ahora tiene buena técnica, pero se muestran como equipo pequeño. O sea, no tienen el voltaje de un equipo grande. Esas son las cosas De la vida, ¿no? El señor Páez, que estaba alejado del fútbol, regresa para dirigir y no le ha ido bien con el Cúcuta Deportivo. Santa Fe derrotó a Boyacá Chicó 2-0, por Fortaleza 2, Cúcuta 0, Deportes Tolima 2, Inter de Bogotá 1, Deportivo Cali derrotó al Pasto. Eso fue el sábado, son los partidos del sábado. El sábado, Pasto 0, Cali 2. Y Bucaramanga derrotó a Alianza Petrolera 2, Alianza Vallenata, le digo yo, porque él está en Valledupar. Le ganaron 3-2 Jaguares. Eso fue fixado. Ayer, domingo, Bucaramanga derrotó a Alianza 3-2. Jaguares 1, Once Caldas 1. Va resultado por el equipo felino. América sigue dando pasos a nivel grande en el campeonato colombiano, derrotando a Nacional 1-0. Y hoy vamos a tener los siguientes partidos: Águilas Doradas Llaneros, Medellín Millonarios a las 6 de la tarde. Águilas Doradas Llaneros juega a las 4 de la tarde. Medellín Millonarios juega a las 6 de la tarde hoy. Y el equipo de Junior de Barranquilla a las 8:05 de la noche enfrenta al cuadro Deportivo Pereira. Tres partidos en el día de hoy. Y el Junior cerrando la jornada ante el cuadro Deportivo Pereira, que parece que le van a quitar el reconocimiento deportivo porque no reúne unas condiciones, pero mientras vienen las apelaciones, el equipo puede continuar en el torneo. Eso es lo que se conoce. De resto, pues estaremos hablando más adelante ahorita de la tabla de posiciones de la Liga Colombiana, a ver cómo están los equipos posicionados, con una América que luce fuerte, una América que luce contundente, una América que luce muy fuerte en el torneo colombiano, igual que el Deportivo Independiente de Medellín. Dos equipos que estaban de capa caída y que ahora nuevamente reverdecen en la temporada profesional en este campeonato. Mi querida Gloricette, más noticias a esta hora, gracias.
1: Sí, señor, son las 5 de la mañana con 14 minutos, ya cambia el reloj en Temprano Más Bacano. 6 integrantes de disidencias de las FARC y el Clan del Golfo abatidos en primeras 48 horas del nuevo gobierno. El jefe de Estado presentó su primer parte de resultados contra los grupos armados ilegales. El presidente Abelardo dio este domingo su primer parte de resultados contra los grupos armados ilegales, dos días después de asumir el cargo, en el que informó de la muerte de 6 integrantes de esas organizaciones en los departamentos de Meta y Antioquia. La lucha sin cuartel contra los grupos armados ilegales es una de las prioridades del gobierno de La Estrella, que comenzó el pasado 7 de agosto. La principal operación realizada en coordinación entre el Ejército y la Fuerza Aeroespacial en el municipio de Mapiripán, en el Meta, dio como resultado la muerte de alias Ruso o Alemán, cabecilla del Frente 28 de las disidencias de la FARC, que dirige Néstor Gregorio Vera, alias Iván Mordisco, el hombre más buscado del país y por quien el gobierno ofrece una millonaria recompensa. En la misma operación también fueron dados de baja a otros 3 integrantes de este grupo armado, detalló de La Estrella en su cuenta de X. Estaba viendo ahí unos videos, Hugo, y ahí se ve el soldado en esa, con esa euforia y esa alegría. ¡Vamos, dale, vamos para encima! O sea, se ve el man como motivado, como alegre. Y bueno, yo siento que de pronto también fue porque estaba viendo el video de los 4 cabecillas que cogen en Necoclí. Usted sabe que eso es zona de playa.
2: Ajá.
1: Y los tipos los cogen en una o sea, es una cabaña llosa. Pero me imagino que ahí tenían todas las comodidades ahí con vista al mar, mejor dicho, ahí en la playa. Y se les mete el ejército. Y yo me imagino, y se lo digo porque tengo un niño en formación militar, en colegio militar, y los veo cómo les enseñan ese honor por la bandera, ese honor por la patria, ese honor por cuidar las cosas. Y yo me imagino que fueron 4 años de pronto frustrantes para un soldado estar ahí viéndole la cara al bandido, prácticamente protegiéndolo y sabiendo dónde estaba, pero no pudiendo hacer nada porque es que ellos están en un proceso de paz y no se les puede tocar. Entonces, ver ese video de cómo ese soldado, como con esa energía, vamos para encima, vámonos, pila, cara viene. O sea, verlos ya como trabajando con ese ímpetu y uno dice, wow. Aquí hubo un clic, sobre todo con nuestras Fuerzas Armadas, con el Ejército Nacional, que me imagino que fueron 4 años de incertidumbre, de decir, bueno, hay que dejarlos quietos porque ya no se puede hacer nada.
0: De todas formas, esta es una guerra que tiene más de 50 años. Y esto
1: Está
0: 50 años y es una cosa difícil, así como que de acabarla de un día para otro.
1: Sí,
0: ahora
1: sí.
0: Vienen las reacciones de los grupos armados también. Así es. Que tienen también sus frentes, que tienen también su gente, que tienen también su armamento y que llegan a unas poblaciones donde no hay nadie, donde ellos son los que dirigen y entonces viene una retaliación. Vamos a ver qué termina esta historia, estos enfrentamientos. Lo cierto es que el nuevo presidente ha salido con fuerza sobre algunos dirigentes de la guerrilla y otros que están en grupos paramilitares. Vamos a ver cómo termina este enfrentamiento. Estamos en un tinglado donde el presidente con las fuerzas militares está tratando de imponer la ley en Colombia y de estos grupos armados, pero no esperemos a ver. Ahora viene, pues, lógicamente habrá retaliaciones y ya sabremos cómo termina esta historia. Ojalá termine bien para los colombianos. América es el líder del torneo colombiano con 12 puntos. Me preocupa porque el Junior ya está en el puesto 18. Puesto 18. Y si logra ganar el partido contra, queda en el puesto, apenas el Junior tiene 3 puntitos. Si el Junior gana, queda en el puesto 17, ¿cómo le parece? O sea, el Junior no pasa de ahí, de lo que está perdiendo partidos, ¿no? Dándole ventaja a otros equipos como América. América tiene 12 puntos, es el líder del campeonato colombiano. Medellín, segundo con 9. Tercero, Tolima. El Tolima siempre se mantiene. Tolima con 9. Bucaramanga en el cuarto lugar con 8. Llaneros tiene 7 puntos. Llaneros tiene 7 puntos. Deportivo Cali tiene 6 puntos. Águilas Doradas en el séptimo lugar tiene 6 puntos. Millonarios en el octavo lugar con 6 puntos. Noveno, Once Caldas con 5 puntos. Fortaleza en el décimo con 5 puntos. Santa Fe con 4 puntos. En el 12, Nacional con 3 puntos. Claro que Nacional tiene 2 partidos pendientes. Nacional tiene 2 partidos pendientes, tiene 3 puntos, está en el puesto 12. Internacional de Bogotá tiene 3 puntos. Puesto 13, 14, Pereira. El Pereira, a ver, este, el cuadro Deportivo Pereira, ahora profesional en Colombia. Y bueno, el Junior pues está en esta con solo tres, tiene tres puntos el cuadro barranquillero en el torneo colombiano, luego de lo que se ha presentado, no ha podido conseguir puntos el Junior, y sus primeros tres puntos los quiere hacer contra el Deportivo Pereira. Es el resultado que se avecina. Junior apenas tiene dos partidos jugados, tiene dos partidos pendientes, el que se va a jugar en el día de hoy, y uno con el equipo Atlético Nacional. Jaguares tiene un puntico, Cúcuta un puntico, Alianza un puntico, Pereira un puntico, Internacional un puntico, pero Junior, Pasto y Boyacá Chicó no tienen puntos hasta ahora. Esa es la tabla de posiciones del fútbol colombiano, señoras y señores, jugadas cuatro jornadas en el torneo profesional de Colombia.
1: Son las 5 de la mañana, 19 minutos. Atención, un hombre que tenía 10 anotaciones judiciales fue asesinado en Puerto Colombia. La víctima tenía 35 años, Fabián Alberto Taguada Lozano, de 35 años, fue la víctima mortal de un atentado sicarial en la noche del domingo en Puerto Colombia. Según indican las autoridades, Taguada estaba en la calle 15 con carrera 3 departiendo en la terraza de un inmueble con un amigo. El criminal llegó a pie y con arma de fuego disparó contra Fabián Alberto, quien murió en el lugar de los hechos. Ángel Manuel Ahumada Ariza, de 32 años, resultó herido en esa actuación criminal. La víctima registraba 10 anotaciones judiciales en el sistema penal oral acusatorio por los delitos de porte de armas de fuego, hurto, fuga de preso, lesiones personales y violencia intrafamiliar.
0: Más noticias, dice hoy Un Cable, el negro Over nuevamente en la mira de la fiscalía, lo señalan por dirigir una red de extorsión desde la cárcel. El ente acusador formuló cargo contra Over Ricardo Martínez Gutiérrez, conocido como el negro Over, y otras 7 personas por su presunta participación en la organización Bloque Resistencia Caribe. Son señalados de recaudar alrededor de 50 millones de pesos semanales mediante el cobro de extorsiones a comerciantes. 50 millones de pesos semanales. ¿Cuántos al mes, mi querida Lori?
1: ¿Siento qué? Perdón.
0: O 50 millones de pesos semanales.
2: Cierto.
0: Son al mes.
1: 5 por 4, 20. El mes tiene 4 semanas.
0: 200 millones.
1: 200 millones de pesos. Ay, mi madre.
0: Más de 200 millones, sí. Sí. Sí, 200 millones.
1: Sí.
0: Dice, el cobro de extorsiones a comerciantes, dice, el negro Oval está nuevamente en la mira de las autoridades, es señalado de dirigir extorsión desde la cárcel. De acuerdo con informaciones suministradas por las autoridades, el GAULA de la Policía Metropolitana de Barranquilla, en coordinación con la SIGIMBO, con la dirección de la Fiscalía Especializada, adelantó en su momento allanamiento y registro, dejaron 8 capturas, 7 por orden judicial y una en flagrancia. Que dice más cercano, las personas capturadas o señaladas de pertenecer a la organización criminal Bloque Resistencia Caribe, vea usted, como si fuera una guerrilla, Bloque Resistencia Caribe, presuntamente vinculada a los costeños, y deberá responder por delitos relacionados por concierto para delinquir y extorsión agravada. En el procedimiento también fue incautado un revólver, 5 cartuchos, 4 teléfonos celulares y una tableta. Autoridades confirmaron la notificación de la orden de captura del negro Over, quien permanece privado de la libertad. La misma diligencia fue realizada para otro interno conocido como alias El Bebo, otro delincuente. Según las autoridades, la estructura habría mantenido actividades extorsivas, pese a que algunos de sus principales integrantes se encuentran en centros carcelarios. El caso del negro Over no es nuevo, es investigaciones anteriores de las autoridades, ya le habían señalado de continuar impartiendo órdenes de prisión, de mantener influencia sobre estructuras dedicadas a actividades criminales en Barranquilla y el Atlántico. Así que dice aquí que las extorsiones de 50 millones de pesos semanales, de acuerdo con el reporte policial, los delincuentes utilizan métodos violentos para presionar a sus víctimas, entre ellos disparos y ataques contra establecimientos comerciales. Entre los señalados aparece alias El Mello, a quien las autoridades atribuyen una trayectoria criminal de 3 años y el supuesto cumplimiento de órdenes relacionadas con extorsión y microtráfico en Soledad. De Soledad. Barranquilla, Soledad. Así también es. Fue capturado alias El Virolo, señalado como presunto responsable de un homicidio en Soledad. Y en agosto del 2025, alias Abraham, es investigado por un ataque con arma de fuego contra un establecimiento comercial en el 2026. Este es el prontuario de estos fascinerosos que están dedicados a la extorsión en Barranquilla y Soledad.
1: Así.
0: 50 millones de barras semanal.

0: Seguimos en temprano para pagar una sonrisa de la mañana. Mi saludo cordial, nuestro saludo, el saludo de todos los oyentes para mi hermosa compañera Sandra Escudero. Sandra, ¿cómo estás? Muy buenos días.
1: Buenos días, mi querido Huguito. Buenos días, Gloria, a todos los oyentes de Olímpica Estéreo. Temprano es más bacano la sonrisa de la mañana, comenzando nueva mañana, nuevo despertar, nuevas energías. Qué bonito saber que las misericordias de Dios se renuevan cada mañana. Y eso lo sabemos cuando abrimos nuestros ojos y decimos, aquí estamos una vez más en la mesa de trabajo de Olímpica Estéreo. Temprano es más bacano.
2: Y bueno, a las 5:29 de la mañana seguimos con más noticias antes de irnos con nuestras efemérides. Y mira, la fiscalía alerta sobre una modalidad de extorsión cuando le envían al WhatsApp imagen de una sola vista. ¡Ojo con esto! Un número desconocido envía la imagen para que usted sienta curiosidad, porque uno cuando ve eso imágenes así de una sola vista, uno dice, aquí está pasando algo. Pues bien, la Fiscalía General de la Nación está advirtiendo sobre una nueva modalidad de extorsión que realizan ciberdelincuentes a través de la aplicación de WhatsApp. La entidad indicó que se trata de una técnica de manipulación psicológica y extorsión utilizada por ciberdelincuentes usando el miedo y la confusión. Añadió la Fiscalía que con esta modalidad delictiva no buscan hackear tu teléfono ni robar tus datos, sino iniciar un chantaje. En esta modalidad, desde un número desconocido, te envían una foto configurada para verse una sola vez. Los antisociales usan este formato para generar al receptor la curiosidad de ver qué es lo que es. Cuando se abre la foto, el ciberdelincuente le escribe a su víctima señalando que se equivocó de número celular y dice que envió una foto íntima o con contenido ilegal. Es allí cuando el antisocial empieza a enviar audio simulando ser un policía o criminal, amenazándolo con denunciarte por ver el supuesto contenido e incluso hacer montaje con una foto tuya si no le transfieres dinero. ¿Cómo le parece esta nueva modalidad? ¿Ah?
0: ¿Qué tal? Qué barbaridad, ¿no?
2: Sí, tremendo.
0: Más noticias. Dice hoy, a propósito de, usted tocaba el tema del ruso, ¿no?, que fue abatido por las autoridades. Este Calanchín, dice aquí, este es un abaten a este personaje cabecilla del Frente 28 de las disidencias de Iván Mordisco, uno de los lugartenientes de este guerrillero. El ejército abatió en Guaviare a Hernando Forero Mosquera, alias el Ruso, que sería uno de los cabecillas más importantes de las disidencias de Iván Mordisco. Alias el Ruso iba a asumir el liderazgo del Frente 28 del grupo criminal de Mordisco, según confirmó el presidente Abelardo de la Espriella. Aunque fue abatido en Guaviare, Forero Mosquera tenía injerencia en Arauca y era un experto en explosivos. De la Espriella anunció que otros tres integrantes de la disidencia fueron abatidos. Dice hoy, la operación se realizó después de que la inteligencia de la Fuerza Militar estableciera que Alias el Ruso se había movilizado hasta el Guaviare. Por otra parte, también se conoció que este domingo fueron abatidos alias Manchado, cabecilla financiero del ELN, y alias el Negro Yolver. Esto no es el Negro, hombre, otro negro.
1: Es otro negro.
0: Se llama el Negro Yolver, en Lebrija, Santander. Esta es la noticia que se entrega por parte de los ataques de las fuerzas militares a los grupos alzados en armas en Colombia.
1: Son las 5 de la mañana con 32 minutos, 5:32 en Olympic Street. 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Hoy es 10 de agosto del año 2026, es el día 222 del año y faltan 143 días para que termine el 2026. Hoy se celebra el Día Mundial de la Caligrafía. Con la celebración de este día se pretende destacar la relevancia de esta antigua técnica artística de la escritura cursiva a mano, que está echándose a perder hace rato, pero es muy bonito escribir así, la verdad, y que prevalecen algunos en esta era de la digitalización. De hecho, pues dentro de las diferentes fuentes de letras que hay en todo este tema digital, sin duda alguna la letra cursiva es hace parte también de, digamos, de esa amplitud de opciones para poder escribir. Pero hay una cosa que sí es cierta: la letra cursiva no sirve para temas comerciales ni temas empresariales. Sin duda alguna, pues lo que le llaman letra de palito, como decíamos antes.
0: Letra de palito.
1: realmente la letra...
0: Dice, él escribe con letra de palito, ajá, que el otro escribe de corrido.
2: De cursiva, sí. Y ahora los niños les están enseñando... Bueno, siempre nos han enseñado ambas, pero ahora es una decisión personal si el pelado adopta una u otra. Sin embargo, fíjese, en Estados Unidos sí es cursiva total. Allá le enseñan a los pelados es cursiva. Sí o sí, o sea, la gran mayoría de pelados en Estados Unidos aprende a escribir cursiva.
1: No, bueno, aquí también, Gloria, lo que pasa es que depende también el pensum. Por ejemplo, hay un colegio.
0: Sandy, las cursivas son los palitos.
1: No, la cursiva es la que está, la que va pegada.
0: La.
1: Como escribo yo, Luis, Hugo Luis.
0: Tiene muy bonita letra.
1: Exacto. La script, que esa es la que se utiliza precisamente en documentos, es la más comercial, la más común, la más legible realmente. Es la ideal. Pero, por ejemplo, cuando el tema de la mecanografía, que ya tenía bastante tiempo, pero comercialmente no, sino, por ejemplo, como dice Glory, con el tema de los cuadernos y demás, nuestras primeras letras nos las enseñaban a utilizar en cursiva, ¿ya? Ahora, ha cambiado un poco esto. Hay colegios en donde enseñan script, pero hay colegios en donde todavía enseñan cursiva. Eso depende también del pensum. Por ejemplo, hay un colegio que se llama el Cristóforo Colombo. A mí no se me olvida. Ajá. Ahí está. El Cristóforo Colombo enseña letra cursiva obligatoriamente.
0: Sí. En la letra, recuerde que las personas de muy bonita letra cursiva le decían, vaya donde la señora Azucena, que ella la marca las tarjetas.
1: Claro.
0: Y así tiene una letra
1: y eso era una fuente de ingreso.
0: Entonces, porque ahora todo es digital, pero antes hacían la tarjeta y llegaba a tus manos,
1: sí,
0: marcada con letra cursiva, con una tinta especial. Entonces la señora, bueno, estoy poniendo un ejemplo, la señora, claro, Azucena, ella escribía su para Sandra Escudero, uh-huh, invitación especial. En fin, los sobres de matrimonio, de grado y esas cosas, antes era así de letra cursiva.
1: Yo todavía conozco gente que, a pesar de esta era digital en donde puedes optimizar con rapidez y quieres de pronto hacer las cosas lo más pronto posible, optan por utilizar esa escritura a mano. Yo todavía conozco gente aquí en Barranquilla que se dedica a eso. Unas señoras. Hay una señora en el barrio Paraíso. Yo la conozco. Esa señora tiene su taller. No

0: Sí, por lo menos yo mancho eso. Eso es otra cosa.
1: Yo también.
2: Mancho no, todo eso. Por eso es que Dios, como Sandy lo dice, yo puse un ejemplo de una señora que no, la señora Azucena, por poner un nombre. Pero hay personas que se dedican, especialmente mujeres.
1: Sí, sí, sí.
2: Mujeres que se dedicaban con esa bonita letra a marcar las tarjetas de grado, de matrimonio. Y gente decía, mi matrimonio va con tarjeta personalizada.
1: Sí,
2: sí,
1: y todavía las hay. Todavía hay personas que eligen una persona que a mano le pueda marcar las tarjetas. Bueno, también celebramos el Día de la Selva. Y, por supuesto, hay que destacar al rey de la selva, el león.
2: Yo pensé que usted iba a hablar de Tarzán.

0: Como todos sabemos, esta canción se llama The Circle of Life, el círculo de la vida. Es una de las canciones icónicas de la saga del Rey León. Y bueno, el Día Mundial del León se celebra cada 10 de agosto para crear conciencia sobre la urgente necesidad de proteger a esta especie, alertar sobre su peligro de extinción y recordar el impacto negativo de la caza furtiva y la pérdida de su hábitat natural. El león, el rey de la selva, un animal imponente y muy simbólico.
1: Cuando yo estuve en el Mundial de Sudáfrica, Sandy, yo fui a un lugar que se llama el Parque de los Leones, en la selva, lógicamente, allá en Sudáfrica. Y hay un león que es considerado el león de mayor tamaño. O sea, los leones pues son una raza original, pero ahí hay unas especies de leones, unos más grandes que otros. Entonces, ese se llama el león del Kalahari. El león del Kalahari es como, es un poco más cabezón y más corpulento, Sandra,
0: sí,
1: que los demás leones. No estoy diciendo que sea de un tamaño descomunal, sino que con relación a los leones es un poco más grande. Entonces, dice que de ese león lo cogen para hacer crías, para tener leones más fuertes y más, más grandes. Entonces, el león del Kalahari, nunca se me olvida, porque eso explicó el guía. Yo iba en un camión, íbamos andando y los leones estaban así, Sandra, en la selva. Y el camión iba andando. Y yo diciendo que no se vaya a llevar a este camión, que estaba bastante vicario. Seguro que no se vaya a llevar a... Y entonces decían, pueden tomar fotos, se este león que está ahí, es el famoso león del Kalahari. Qué león, grandote con un cipote cabezón a mamonúa. Entonces me llamó la atención eso.
0: Bueno, hoy 10 de agosto es el Día del León. Y bueno, en un día como hoy, en 1814, nace Henri Nestlé, boticario y empresario suizo de origen alemán, fundador de la empresa Nestlé, así es, una de las compañías de bebidas y alimentos más grande del mundo. Y es que todo surge en el siglo XIX, cuando la mortalidad infantil era muy alta porque muchos bebés no podían ser amamantados y no toleraban la leche de vaca ni otros sustitutos. La solución fue en 1867, tras muchos experimentos con leche de vaca, harina de trigo y azúcar, creó la farine lactée, o sea, la harina lacteada. La hizo Henri Nestlé. Su fórmula salvó la vida de un bebé prematuro que no podía comer nada más y al que los médicos ya daban por desahuciado. El producto se hizo famoso con rapidez y en 1868 el famoso logo del nido de pájaros, inspirado en el escudo de su familia, pues aún prevalece. En 1875, a los 61 años, Henri Nestlé vendió su fábrica a unos socios locales. Se retiró a vivir tranquilamente hasta su muerte, el 7 de julio de 1890. Pero sin duda alguna, una invención para toda la vida. Henri Nestlé, sí señor, nació en un día como hoy. Bueno, le cuento que en 1897... un joven químico alemán de 29 años que trabaja en la empresa Bayer sintetiza en el laboratorio ácido acetil salicílico, el principio activo de la famosísima aspirina.
1: Aspirina de Bayer.
0: Sí, señor. ¿Y si es Bayer?
1: Es bueno.
0: Sí, señor.
1: Aspirina de Bayer, que es famosa.
0: Los laboratorios alemanes, los laboratorios farmacéuticos alemanes son muy famosos por ser maravillosos y además que tienen...

0: cientos y cientos de años.
1: Y que son laboratorios, como ellos andan, efectivos, ¿no? Su medicación es contundente.
0: Sí. Usted escuchó una crisis que de Beringen, Ingelheim, eso es alemán.
1: Alemán. Ajá.
0: Eso es alemán, vea. Oiga, hoy está de cumpleaños y cumple 66 años. Nada más y nada menos que José Antonio Domínguez Banderas, más conocido como Antonio Banderas, el hombre de Desperados. Soy un hombre muy honrado, empresario, figura mediática dentro de las personalidades y celebridades más famosas de España. Fue uno de esos españoles que se destacó en Hollywood, sin lugar a dudas, con películas maravillosas. Pero luego de toda esa fama, luego de haber incluso tenido un divorcio muy mediático con Meryl Streep y de haber criado unas niñas preciosas de su matrimonio con Meryl Streep. Es que Meryl Streep primero se casó con Don Johnson y él tuvo unas niñas con Don Johnson. Una de ellas aparece en la película esta, como que dice el cielo, la película plebe.
1: La plebe, las 50 sombras de Grey.
0: Sí, las 50 sombras de Grey, correcto. Dakota Johnson, sí.
2: Dakota
0: Johnson se llama ella.
1: Pegan unas remesones a esa mujer.
0: Y Antonio Banderas.
2: Abrazo.
0: Que, ojo, Don Johnson es su papá y ella sabe quién es su papá e interactúa con su papá. Pero, sin duda, quien ella ve como esa figura paterna de amor, de... Mejor dicho, ella tiene dos papás.
2: Claro.
0: Ella tiene dos papás. Y su papá, el que incluso la inspiró a que pudiese actuar y demás, fue Antonio Banderas. Y él confiesa que a pesar que él hizo muchas películas en donde donde había bastante fogosidad, porque le hizo películas plebes también.
1: También.
0: Ya, él dijo, una cosa es que yo lo haga y otra cosa es que yo vea a Dakota así. Yo la vi pequeñita, yo la tuve entre mis brazos, yo la cargué, yo la cuidé. Y cuando veo a Dakota así, no fui capaz de ver la escena. Él lo confiesa, dice, sí. Él lo que ella dice, mi papá Antonio no es capaz de verla.
2: Y fíjate tú, hablando de Antonio Banderas, todas las películas de Antonio Banderas, para saludarlo aquí rapidito, le gusta a mi amigo Adolfo Fito Pérez, que me dice que va camino por San Jacinto Bolívar y allá se oye nítida la emisora, va en su vehículo. Él es el director de la UMATA en Cartagena. Un abrazo para él, de todo este tema animal, ambiental. Sandra, cuando yo estaba empezando en radio, había una revista, ya era virtual, donde tú podías saber datos de los famosos. Había un top 10 del tamaño de el miembro de los famosos de acuerdo a las playas nudistas a las que ellos iban. Los paparazzis hacían este conteo del 1 al 10 mostrando, eso sí, las fotos de los nudistas. Pues sabes que esa gente no tiene vida. Esa gente, los paparazzi, andan encima de ellos. Entonces, vea, le voy a decir, o yo, Antonio Banderas, el primer lugar. Antonio Banderas en el top. Brad Pitt, desde ahí no lo volví a ver igual. Me decepcionó completamente. Brad Pitt quedó prácticamente en el puesto 10 en el tema del tamaño del miembro. Y Antonio Banderas quedó de primero, fíjese usted. Bueno, y esta conclusión la sacaban los paparazzi cuando ellos iban a playas nudistas.
1: Antonio lleva la bandera.
2: Exactamente.
3: Antonio lleva la bandera.
1: Y Brad Pitt de último en la cola.
2: De último. Entonces cuando la van y yo, fíjate, ay, Brad Pitt, qué lindo, qué lindo. Pero yo desde ahí no lo volví a ver más nunca igual a Brad Pitt, yo. Cuando supe que el hombre estaba fallo de despacho.
0: Bueno, Antonio Banderas, que a propósito le voy a contar algo. Antonio Banderas, a través de las redes sociales, ha mostrado ya ser una persona muy sabia, muy calmada. En unos premios Goya dio un mensaje muy bonito que está rodando en las redes sociales. Y vamos a recordar un poquito de estas palabras de Antonio Banderas en unos premios Goya hace algunos años y que todavía son muy replicadas a través de las redes sociales.
2: Así es, vea.
0: Bueno, aquí están las palabras de Antonio Banderas, vamos a escucharlas, aquí están.
4: Nadie nos valorará si no lo hacemos nosotros primero. Terminaré con Cervantes y su Don Quijote, que desde su mente soñadora y por momentos lúcida decía: como no estás experimentado en las cosas del mundo, todas las cosas que tienen algo de dificultad te parecen imposibles. Confía en el tiempo, que suele dar dulces salidas a muchas amargas dificultades. Muchas gracias.
0: Ese es Antonio Banderas, con esas palabras maravillosas. El hombre ya está tranquilo, se casó de nuevo. Él amaba mucho a Meryl Streep, pero es que Meryl le gustaba mucho la droga.
1: Claro.
0: Y él no pudo con eso.
1: Es una cosa complicada.
0: Sí,
1: pues,
0: es una cosa complicada.
1: La gente se dedica a meter vicio desde temprana edad en los Estados Unidos.
0: Sí,
1: y eso es muy normal y entonces se enrasa en la gente, es una complicada. A propósito del tema de que tocaba Glorisette, en la década de los años 80... algo joven, yo que si Sylvester Stallone podía estar, no sé, en los 80, ¿cuántos años podía tener Stallone, Sandra? Como 40, digo yo.
0: ¿En los 80? Sí, por ahí.
1: Ahí como 40. En los 80 salió una revista donde Stallone salió semidesnudo, porque Stallone... lo contrataron con una revista para que la gente lo viera. Estalón musculoso y tal. Entonces Estalón, que sirve este Estalón. Y entonces en la revista Estalón se ve ahí el cuerpo. Y resulta de que empezaron a salirle las contras. Que eso que tenía puesto Estalón no era de él. Porque Estalón,
0: era una prótesis.
1: Era una prótesis. ¿Por qué Estalón?
0: ¡Qué horror!
1: Escuche, porque Estalón había hecho cine porno. Es que Estalón hizo cine porno.
0: Sí, claro. Antes de ser Rocky.
1: Antes de ser Rocky, Estalón hizo cine porno. Usted dice, el cine porno, este es el tamaño suyo. Lo que aparece en la revista, eso no es suyo.
0: Ay, mi madre.
1: Es que se me acuerdo yo.
0: O sea, la revista lo delató.
1: No, al contrario, la revista le puso...
0: Una prótesis
1: para que saliera ahí de comprar la revista. Y resulta de que la gente dice, ese no es este. Porque en la película porno Stallone hizo cine prohibido. Hizo cine prohibido antes de volverse famoso.
0: Bueno, oigan, en el 2012 la ciclista colombiana Malena Pajón ganó la medalla de oro en la final de BMX femenino de los Juegos Olímpicos de Londres 2012. Con solo 20 añitos se impuso en la pista y le dio a Colombia el segundo oro olímpico de su historia. En el 2021 fallece el compositor Ángel Alfonso Molina Molina. Sí, señor, el cóndor legendario que fue grabado en 1977 por los hermanos Zuleta. Oye, aquí me están corrigiendo y muchas gracias por la rapidez. Melanie Griffith, no es, yo dije Meryl Streep y es Melanie Griffith. Meryl Streep es una superactriz maravillosa que no tiene nada que ver con Antonio Banderas. Melanie Griffith, muchas gracias, Milena.
1: Y que Meryl Streep ya es una señora de entrada en años ya.
0: Sí, claro. Melanie Griffith también.
1: Están entradas en años, digo que Meryl Streep es una actriz como unos 70 ruedas, 70 y pico.
0: Bueno, fíjese usted cómo son nuestras efemérides que contrastan. Estábamos hablando de Antonio Banderas y ahora nos vamos para el cóndor legendario.
1: Juan de Acosta Corrida.
0: Sí, señor, Juan de Acosta Corrida, vea usted. Ya sé, Angelillo, ya corregí. Muy bien. Usted llegó tarde, Angelillo. Le cuento, Alfonso Molina, conocido por ser el compositor de la canción El Cóndor Legendario, que fue grabado en 1977 por los hermanos Zuleta. Hasta la anacobero Daniel Santos grabó esta icónica canción del poeta de Juan de Acosta, como usted bien lo dijo.
1: Claro,
0: los Molinas son de Juan de Acosta.
1: Claro, son de Juan de Acosta. Total. Son de Juan de Acosta, los Molinas. Los Molinas, Arteta y Coronel son de Juan de Acosta.
0: Muy bien, ahí está el cóndor legendario. ¡Oh!

Tremendo tema, música para toda la vida. Y en 1973 se cumplen 53 años de la salida al mercado de una canción interpretada por el español Juan Pardo, mi querido Hugo Luis. Hacía parte de esa época de música protesta. Mi guitarra se destaca por ser una balada intensa y cargada de melancolía. Es el instrumento como una extensión de su propia alma y de muchas emociones. Tuvo varias versiones, pero sin duda mi guitarra de Juan Pardo ha sido la más popular.

0: esa balada. Más de 50 años.
1: La flor para mascar, ¿no?
0: Claro, de época de Pablo Gallinazo, un cantante barranquero apellido Gabriel, que se llama Luis Gabriel. Y bueno, y toda esa gente que amaba, esos artistas de la década de los 70.
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0: Bueno, 5:58 a.m. con los buenos días para todos los olimpiquistas de corazón y no de presión que van llegando apenas a la sintonía, que prenden el radio y sintonizan Olímpica Estéreo 92.1, temprano y más bacano, la sonrisa de la mañana. Vamos a una pausa para comerciales cortica, himno nacional de la República de Colombia, y llega la reflexión del Happy. Buenos días.
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0: En el día a día corremos detrás del trabajo, detrás de las deudas, detrás de los compromisos. Y muchas veces dejamos para el final lo más importante, nuestra vida espiritual. Hay que buscar a Dios. Y buscar a Dios no es un acto de desesperación para cuando las cosas salen mal. No, Señor. Buscar a Dios es una necesidad diaria para mantener el rumbo de nuestras vidas. Cuando tú apartas un momento para orar, para hablar con Él en silencio, no cambias la mente de Dios, cambias tu propio corazón. Mi amigo, mi amiga, en medio de un mundo lleno de ruido, bájale el volumen al entorno y busca a Dios. Busca a Dios. Ahí, en esa intimidad, búscalo, porque vas a encontrar la fuerza y la dirección que ninguna estrategia humana te puede dar. Busca a Dios, acércate a Dios. Que Dios te bendiga inmensamente y que tengas un hermoso día agarrado de la bendición de Dios. Recuerda que Dios es bueno. Dios es grande.
1: No tengo que
2: 6 de la mañana con 3 minutos en Olímpica Estéreo y temprano en Mabacano. Ahí estaba el Happy con una hermosa reflexión para el inicio de esta nueva semana en este mes de agosto, día número 10. Si quieres este video reflexión en tu celular, lo que tienes que hacer es enviar la palabra reflexión o vitamina al WhatsApp 321-512-4921 y ese video reflexión llegará a tu celular como una bendición. Antes de ir con nuestros compañeros Hugo Luis Urruchurto con Sandra Escudero y Gloria Sete Rivera, déjeme antes decir que el mundo puede esperar. 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Hugo Luis.
3: Confiar en las promesas del Dios viviente es algo maravilloso. Y a pesar de la gran confianza y de las promesas de Dios, en medio de eso se vive una serie de situaciones que hacen que el creyente tenga dudas de cuándo será ese momento. Y el diablo también aprovecha para poner incertidumbre en la persona. Dios habla a través de sueños, a través de visiones y a través del don de la profecía. Se manifiesta Dios. Y ese es el don, los dones espirituales, donde Dios, con su poder, escoge personas, les da un regalo para que le sirvan a Él. Digamos que Dios, en su infinita misericordia, pone personas a que le trabajen. Unos con el don de predicar, otros con el don de servir, otros con el don de sanidad. El don de sanidad que tiene muchas ramificaciones, los dones de sanidades. El don de hablar en lenguas, que es un don, el don de interpretación de lenguas, y el don de la profecía. El apóstol Pablo dice que el más importante es profetizar, porque a través de la profecía Dios escudriña el corazón de la persona, y entonces la persona sabe que Dios le está hablando. La profecía no es como algunos pueden tomar un micrófono y decir, hoy voy a te profetizo esto y te profetizo aquello. Hay mucha gente también que engaña a las personas. La profecía es individual. La profecía es para la persona. Y una persona impone las manos en la cabeza del creyente y Dios lo utiliza para hablarle a esa persona. ¿Por qué? Eso lo describe el apóstol Pablo en el libro de Corintios. Que no ignoréis los dones espirituales, porque la iglesia de Corinto tenía todos los dones espirituales. Pero en los dones espirituales también está algo muy importante para la persona que busca de Dios. Esos son los frutos. Porque usted, si no da frutos, a pesar de que tenga los dones espirituales, será rechazado por Dios. En el libro de Mateo dice el Señor: Señor, si en tu nombre profetizamos y en tu nombre echamos fuera demonios, le dice el Señor, apartaos de mí, hacedores de maldad, no os conozco. Qué bonito es tener los dones, qué bonito es recibir el bautismo con el Espíritu Santo, que son las arras de la salvación. Pero lo más bonito de todo es dar frutos delante de Dios y luchar por seguir el amor. Cuando en la Biblia el apóstol Pablo habla del amor, no está hablando del amor de pareja, ni el amor de padres e hijos, ni el amor de un abuelo hacia su nieto o de un nieto hacia un abuelo. El amor significa que si tienes amor por Dios, tú no pecas. El amor significa no pecar. Y a través de generaciones, la gente ha malinterpretado eso. Seguid el amor, dice el apóstol Pablo. El amor es no pecar y dar frutos para el Señor. Los dones es un regalo que te da Dios, porque es un don. Los dones son regalos de Dios. Pero lo más importante es frutos, porque el Señor Jesucristo dice: árbol que no da frutos será cortado y echado a la candela. Entonces, si usted quiere ser un hombre para Dios, de frutos, de paciencia, de amor, de benignidad, de ser un buen compañero, de ser un buen vecino, de ser un buen hermano, de ser un buen hijo, de ser un buen esposo, usted, señora, ame a su marido, respételo. Porque también cuando la mujer no respeta al marido, también es desagradable delante de Dios. Se tienen que respetar mutuamente. El hombre tratar a la mujer como vaso frágil y la mujer respetar a su marido. Son principios básicos que Dios nos enseña. Son los principios de tener una doctrina de Dios para poder avanzar en este camino. Que sea Dios que les inquiete el oído a ustedes y a nosotros, para seguir todos luchando por agradar a Dios en todo lo que hacemos. Dios nos bendiga, nos liberte y se apiade de nosotros. Amén.
1: Si alguien no quiere ver, si alguien no quiere ver, si alguien no quiere ver, no le enciendas la luz, porque cerrará los ojos. Esta frase es una de esas verdades simples que duelen un poco al leerlas, pero que liberan mucho cuando se entienden. Habla de una realidad que casi todos hemos vivido. Hay personas a las que les ofreces claridad, evidencia, amor o simplemente la verdad, y en lugar de abrir los ojos, los cierran con más fuerza. No porque no puedan ver, sino porque no quieren. Y cuanto más luz les das, más se resisten. Encender la luz no es el problema. El problema es insistir en iluminar a quien ha decidido vivir a oscuras. Porque esa insistencia no los cambia. Solo te agota a ti. Y a veces, además, te convierte en el enemigo de su comodidad. La reflexión profunda aquí no es sobre dejar de ayudar, sino sobre respetar la libertad del otro y proteger la tuya. Hay una diferencia enorme entre ofrecer la luz una vez, con amor, con claridad, sin juicio, o convertirte en el interruptor permanente de alguien que se niega a ver. La primera es generosidad. La segunda es autoabandono. La sabiduría está en soltar, en entender que no eres responsable de la visión de nadie más que de la tuya. Que hay procesos y personas que necesitan seguir su propio camino de negación el tiempo que sea necesario, y que tu única tarea real es no perder tu propia claridad en el intento de salvarlas.
4: El favor de Dios puede hacer en un minuto lo que el dinero, los contactos y el esfuerzo humano no podrían lograr en toda una vida. Por eso no te desesperes cuando algo parezca imposible, porque hay puertas que no se abren con fuerza, sino con favor. Hay oportunidades que no se compran, hay respuestas que llegan cuando menos las esperas. Sigue haciendo tu parte, pero deja espacio para que Dios haga la suya. Porque cuando el favor de Dios está sobre tu vida, una sola oportunidad puede cambiarlo todo. Lo que parecía imposible puede suceder de repente, y aquello por lo que llevas tanto tiempo orando puede llegar en un solo momento.

invito a que no apagues la luz que Dios puso en ti, solo porque a otros les incomoda verla, porque muchas veces dejamos de ser quienes somos por miedo a lo que dirán, por intentar agradar, encajar o cumplir expectativas que Dios nunca nos pidió cumplir. Aprende a escuchar, pero no a vivir pendiente de las opiniones de los demás. No toda crítica merece tu atención, ni toda opinión merece un lugar en tu corazón. Hay personas que hablarán desde sus propias heridas, inseguridades o limitaciones, y eso no significa que tengan razón sobre tu vida. Jesús nunca buscó encajar en la multitud. Él caminó con propósito, aun cuando fue cuestionado, rechazado y señalado. Que tu vida no sea dirigida por Él, por el que van a decir, sino por el que quiere Dios de mí. Porque cuando sabes quién te llamó, dejas de necesitar la aprobación de todos. No naciste para ser una copia aceptada por la multitud. Naciste para ser luz, y una luz no pide permiso para brillar.

Bueno, te invito a que dejes los pendientes para mañana. 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Carlos Vives, en la mañana de este lunes 10 de agosto. Buenos días.

0: Mira qué pasa con eso. Pasa con esa gata, hombre. Bueno, déjeme decirle lo siguiente. Atención, olimpiquistas, de corazón y no de presión. Atención, atención. A ver, que voy por acá. 3, 2, ok. 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Ahí está ahora para Olímpica. Vamos ahorita a hechos importantes que son noticias en materia judicial de carácter local, nacional e internacional. Ya vamos con noticias en un momento, pero antes quiero saludar a la chiquitera de Colombia, que ha llegado hoy un tanto emperfumada, camiseta negra, pelo mojado. ¿La puedo describir, chique, o es un problema?
1: Describa lo que quiera, mi amor.
0: Ok.
1: Tu crema de peinar.
0: Mi crema de peinar. Yo ni siquiera me echo crema de peinar. Yo me echo es gel. De hecho, se me acabó y tengo que ir a la farmacia a comprarlo.
1: No te duró nada.
0: No, nada.
1: No te duró nada. Y eso que me costó, porque eres exigente.
0: Austera, ¿no? ¿Qué más, chiqui? ¿Cómo está? ¿Cómo está el fin de semana? ¿Cómo le fue?
1: Bien, bien, gracias a Dios.
2: Un
0: puente largo, ¿no?
2: Sí, sentí que pasó de todo en ese puente. Sí, claro. Desde la posesión de Abelardo hasta la calvía de Silvestre. O sea, pasó de todo.
0: Posesión, calvía de Silvestre, calvía. Capturados abatido. También, abatidos. Sí.
2: Fallece en Papa Emesio, o sea, fue un fin de semana.
0: Empató Nacional, pero invalidaron el gol porque le pegó en la mano a Tecillo. O sea, hubo de todo,
1: mi amor. Tanto es, niño.
0: Ajá.
1: Que tú sabes que estén llamando del colegio, de los pelados que estén llamando un domingo. Eso es como raro, ¿no?
0: Ajá,
1: solo sí, que haya por lo menos un acto cívico.
0: ¿A usted lo llamaron?
1: Caramba, qué desespero con mi sobrino.
0: Sí.
1: Con Brian Barrabás, el hijo de Judas Caín.
0: No joda. ¿Qué le pasó?
1: Mire, estamos llamando y me llamaron el celular. Mire, Juan Carlos. O sea,
0: ajá.
1: Es muy raro que a mí me llame Juan Carlos. Mire, Juan Carlos, estamos llamando del colegio de su sobrino, Brian Barrabás, porque no se porta bien en el colegio, se porta horrible, es un desastre. Yo le dije, ay no, a mí no me jodan, que en la casa es otro desastre peor y yo nunca los llamo a ustedes.
0: Tremenda carilla.
1: Busco el chicharrón, mi amor.
0: Bueno, deja los pendientes para mañana. 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
1: Bueno, nunca, nunca nadie dijo, este almuerzo pudo ser un correo. 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El mundo puede esperar. No sé pedir perdón. Esta canción de Rafael Orozco ya regresará en unos minutitos. 6 de la mañana con 27 minutos en Olímpica Estéreo. 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Ahí está una ronda de noticias. Glorice de Rivera, Sandra Escudero de Moya, Hugo Luis Urruchurto, Jonathan Mejía, José Lo de Colombia y quien les habla, Arlington Cordero, el mejor despertar que tiene Curramba, que tiene la Puerta de Oro de Colombia. 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Hugo Luis.
2: ¡Tírame la plena! Oí, algunos cables hablan de la gran actuación de Colombia en los centroamericanos y del Caribe. Y yo sigo pensando que Colombia tienes que ganar los centroamericanos y el Caribe para decir que hay una gran actuación. Colombia quedó segundo en los centroamericanos y el Caribe y nunca puede ganar estos juegos. Entonces, el desarrollo deportivo en Colombia, digamos que avanza, pero a paso lento. Entonces,
1: o sea, queda de segundo por el tema de la medallería.
2: No, queda de segundo porque México supera en medallas a Colombia. Uh-huh. O sea, en México un total de 407 medallas.
1: Ajá. Uh-huh.
2: Y Colombia un total de 266, prácticamente doblada. Uh-huh. Colombia, entonces, digamos que si Colombia llega y dice, usted es el total de medallas, México 407, Colombia 405, dice, Colombia estuvo ahí con México dándose codo para ganar el primer lugar, pero este es un segundo lugar. Entonces, ¿dónde acá hay que sacar pecho por eso? Ahí es que mejorar el deporte en Colombia.
3: Si y eso nosotros, está como el gracias Guerrero.
2: No, si no es que nosotros nos conformamos con que somos segundos, todos somos felices porque somos segundos. Es primero el que gana. De México, pues, supera a todos. Mientras México tuvo, le voy a decir aquí porque México tuvo realmente una cantidad de medallas de oro superando a Colombia. Y medallas de plata, pues medallas de México tuvo 125 medallas de plata con menos 98. Y Colombia estuvo cerca y después de Colombia aparece la isla de Cuba, superando Venezuela, República Dominicana y Puerto Rico, que ya son países menores en este tipo de eventos. Un torneo centroamericano y del Caribe donde tú te enfrentas a países de poca capacidad deportiva a nivel orbital, a nivel mundial. Estos son unos juegos donde México es la que cabalga y que Colombia debería ser la que le quite ese primer lugar a México. Colombia, pero no hay desarrollo deportivo en Colombia. Entonces, pues dice, no, que estamos renovando. Sí, el deportista sale, sí, pero no hay un trabajo a fondo, no hay un trabajo a todo vapor, no hay un trabajo del gobierno nacional efectivo para el deporte en Colombia. Entonces sí, los deportistas van, compiten y ganan medallas, perfecto. Centroamericanos y del Caribe, sí, qué bueno, centroamericanos y del Caribe. Un evento menor, porque después de Cuba son Venezuela, Dominicana, Puerto Rico, Guatemala, Panamá, Trinidad y Tobago y El Salvador. ¿Cuáles son los países a que tú te enfrentas? Te enfrentas a países menores a nivel deportivo. Entonces Colombia debería ser la que reine en este torneo. Es la que está en la, es la llamada a ganar el campeonato de los centroamericanos del Caribe. Y Colombia nunca puede ganar esa vaina, siempre queda por debajo de México, que es la que cabalga en esas cosas.
1: Cuando inviertan un poco más en el deporte, entonces, tal vez los resultados serán mejor.
2: Porque el deportista sí sale, el deportista sí aparece. Aquí tenemos todo el tiempo que el deportista no tiene la llanta, que no tiene la rueda, que no tiene la bicicleta, que no tiene el patrocinio, que no tiene la vitamina,
1: que entrenan con hambre.
2: Que entrenan con hambre, que hay que llevar la correa acá, que hay que comprar el uniforme de la peladita del karate, que hay que ayudarla porque no tiene el implemento. Eso es lo que vemos en Colombia. El poco apoyo de los deportistas. Yo felicito solo a los deportistas que están ahí, porque ellos luchan y se preparan.
1: Con poco alcanzaron.
2: Con poco y se alcanzan algunas cosas. Pero si se hiciera un trabajo político, deportivo, o sea, un gobierno que le ponga la lupa a eso, fíjese usted que Colombia debería ser la primera potencia.
1: En los centroamericanos y el Caribe.
2: Debería Colombia ganar eso.
1: Claro.
2: Entonces, porque estamos enfrentando rivales chiquiticos.
3: Sí.
2: El Salvador, República Dominicana. Entonces, Colombia debe ganar. Entonces, Colombia quedó segundo. Ustedes están sacando pecho. Yo pienso que es felicitar a los muchachos que ganaron sus medallas. Pero felicitaciones, muchachos, porque ellos son los no son responsables. La dirigencia deportiva de Colombia.
1: Aquí el tubazo.
2: Política y los políticos.
1: Aquí el tubazo es para para el gobierno de Colombia. Claro, que apoye más el deporte.
2: El tubazo es para
1: en gobierno, todas las regiones.
2: Ni el gobierno pasado de Petro, ni el gobierno de Duque,
1: ningún
2: ni el gobierno de Pastrana, ni el gobierno de Samper, ni el nada.
1: Ninguno.
2: Helmut Beligló ganó una medalla de plata con un chopo viejo que le hizo el papá, hermano.
1: ¿Y hace cuántos años eso? ¿Y sigue lo mismo?
2: En 1972, ¿qué preparación tenían los hermanos Rojas allá en el barrio El Bosque? Ninguno. El papá entrenaba. Y Clemente Rojas ganó medalla de bronce en los Juegos Olímpicos. Le robaron la medalla de plata. Entonces, los deportistas nuestros es con un chopo viejo, es con una vaina. Eso queja. Entonces, en Colombia viene entonces.
3: Los Juegos del Hambre.
2: Seguro, usted, Colombia. Debería preocuparse por invertir más en el deporte. Invierta más en el deporte, así sacamos a tanto peladito. Y tanto potencial que se pierde.
1: Sí, claro.
2: Porque el deportista nace aquí. Ojalá, pues, allá en Rusia se dieran los deportes que nacen aquí. Allá enseguida cogen el pelado, lo van preparando. ¡Pa!
1: En Estados Unidos. En Estados Unidos también.
2: En Estados Unidos, en Japón también. En China también. Estamos hablando de las potencias.
1: Sí, porque recuerde que cuando usted se destaca en un deporte, es un talento que usted tiene. Es un talento que Dios le dio. ¿Y qué pasa ahí? Que usted ese talento tiene que direccionarlo. Es un diamante en bruto que hay que pulir. Y de eso se encarga las entidades del gobierno para que usted pueda fortalecer más el talento y el don que Dios le dio.
2: Claro, mire, yo recuerdo que nuestro amigo Villa Sandel de la piscina, entrenador. Él preparaba en la década de los años 80 un muchacho pedido, 90, muchacho Galofre, barranquillero. Y él dice, mientras el nadador americano se toma estas proteínas, Galofre tiene que tomar aquí este poquito de agua de panela. Porque no hay. Claro. Entonces después queremos que Galofre gane. Pero no está se prepara bien y es bueno. Pero hay una serie de cosas que tiene el otro atleta que
1: la preparación, claro.
2: Entonces, en Colombia el deportista es muy bueno. Y nacen los deportistas, y nacen los boxeadores, y nacen los atletas, y nace y son buenos, y nace el ciclista, y nace el. Pero no, usted hay una cantidad de deportes que ni siquiera aparecen ni siquiera existen en Colombia. Por ejemplo, el esgrima, eso nunca aquí reconoce la gente con machete, o sea, dale ganas de machete. Pero en Colombia no hay una política seria con el deporte en Colombia.
1: Claro.
2: Entonces estamos sacando pecho porque quedamos segundos en los centroamericanos y el Caribe. Entonces, no, señores, Colombia debe ganar centroamericanos y el Caribe. Y Colombia debe ganar aún mucho más en los juegos, en los próximos Juegos Olímpicos. Pero todavía vivimos con que, por ejemplo, Mariana Pajón se preparó ella con su papá fuera de Colombia. Mariana Pajón nunca tuvo patrocinio de afuera. Ella luchando con su papá, para acá, para poder, y la pelada representó a Colombia.
3: Sí.
2: Y hay muchos deportistas que tienen que la familia da la plata.
1: Y luego viene Hugo Luis, los gobernantes y el presidente a tomarse la foto.
3: A tomarse foto y a tener el protagonismo. Pero a mí me pareció muy, con un criterio bastante fuerte, fuerte en el sentido positivo, que ella se convirtió, digamos, en esa figura en la que dijo, espérate un momentico, yo estoy orgullosa de representar a mi país, pero desafortunadamente, y lo digo con mucho respeto, desafortunadamente el país nunca me dio el apoyo, yo tuve que irme para afuera.
1: Claro.
3: Mariana Pajón lo dijo aquí, en Olímpica Estéreo lo dijo.
2: También, se preparó por fuera y el papá tuvo que buscar plata donde no había para poder preparar la pelada, y la pelada después representó a Colombia porque Colombia nunca la apoyó.
1: Hugo, ¿sabe también que sacó?
2: Colombia nunca apoya.
1: ¿Sabe también que sacó esa factura también y la cobró? Que dicen que es grosero, Juan Pablo Montoya. Él en una entrevista también lo dijo. Él dijo, ahora yo represento a Colombia. Pero en aquel momento, cuando yo estaba iniciando, mi papá fue el que le tocó empeñar,
2: claro,
1: hipotecar la casa para poder ayudarme con mi carrera y todo el
2: es
1: tema.
2: Cierto,
1: y Colombia
2: cierto.
1: Nunca apareció. Y ahora sí salen a decir que aquí está el colombiano Juan Pablo Montoya. O sea, él siempre la cobra, ¿verdad?
2: Sí, siempre la cobra. Los deportistas colombianos que han ganado medallas olímpicas, ellos entre ellos, este último muchacho que ganó medalla en gimnasia, ¿cómo que se llama? El de Cúcuta.
1: Sí, claro.
3: Él se llama, ya le voy a decir.
1: Ese era un muchacho. ¿Él es cristiano?
2: Él asiste a la iglesia donde voy yo.
1: Ah, ok.
2: El Dios Ministerial de Jesucristo Internacional. Y Dios, a través del don de la profecía, le dijo que lo iba a premiar.
1: Sí, claro.

0: apoyado, este no fue apoyado, este no fue apoyado, y que digan, en el gobierno, por ejemplo, el señor Santos sacó bastante pecho de un montón de deportistas, y los deportistas muchas veces no fue así.
1: No fue así, no fue así.
0: Como dice Diomedes en un video, hasta ahí. Hasta ahí. Hasta
1: los
0: ahí.
1: Ciclistas, ya. Los ciclistas le dijeron.
0: No, y para subirse el tren de la victoria.
1: Los ciclistas estos que están retirándose. No, que Colombia. No, digo, ¿cuál Colombia? No, no, no. La bicicleta la compró mi papá. No. La bicicleta.
0: Claro.
1: Es que esto es así. Entonces, en Colombia, los políticos salen a sacar pecho cuando el deportista viene.
2: Claro.
1: El deportista se va por el callejón, pero cuando viene con la medalla está el
2: político. Lo reciben en la...
1: Me lo voy a recibir en el aeropuerto.
2: En el Congreso de la República.
1: ¿Y qué le han dado a esos muchachos? Entonces, si estamos, por favor, pidiendo que Colombia, porque el deportista nace, aquel deportista nace y se pierde.
2: Sí.
1: José, y se pierde el deportista. Claro. Y se pierde el deportista. Bueno, no tuvimos aquí la oportunidad de nosotros buscar una niña que... representó a Colombia en taekwondo y ganó en Panamá una medalla internacional, y la niña no tenía implemento, y nuestros oyentes no le dimos a la
2: entonces aquí claro, se la ayudó,
1: pediste para competir,
2: se le brindó el yo te apoyo,
1: y yo te apoyo. Y sabe qué pasó, que no quería contar esto a los oyentes, le hicieron un juicio a la mamá, el señor del club deportivo donde está la niña, que por qué vino aquí a solicitar dinero de la gente. Oye, pero si en ese club no le dan nada a la niña, ¿cómo va a entrenar? La gente la ayudó. Hicieron un juicio. Hubo que cambiar a la niña de club. Y la niña dice, mami, yo quiero ser una campeona mundial para darte una casa.
2: Mira.
1: Y eso, y entonces, eso que vemos aquí, al político le importa un pito. El político está viendo a ver qué roba. Cómo mete la uña, cómo hago el negocio. Pero el deportista... Mira, la gran bandera de los países en el mundo es el deporte. Estados Unidos, China, Japón, Rusia.
3: Si no hay inversión, llegan con la suya. ¡Ah!

0: Bueno, deja a los pendientes para mañana. 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
1: No,
0: bueno, vamos a hechos importantes que son noticias. Continuamos. 6:45 revelan detalles del hecho sicarial en Puerto Colombia. Asesinado tenía 10 anotaciones judiciales. Fabián Taboada fue atacado mientras se departía con un amigo en la terraza de una vivienda. El sicario llegó caminando, sacó un arma y abrió fuego. Otra persona resultó herida. Nuevos detalles se conocen sobre el atentado sicarial que terminó con la vida de Fabián Alberto Taboada Lozano, de 35 años, durante la noche del sábado 8 de agosto en el municipio de Puerto Colombia. El crimen ocurrió en la calle 15 con carrera 13, donde Taboada se encontraba departiendo tranquilamente con un amigo en la terraza de un inmueble. Según la información recopilada por las autoridades, hasta el lugar llegó un hombre caminando y portando un arma de fuego. Sin mediar mayores palabras, habría dirigido el arma contra Taboada y le disparó en repetidas ocasiones. El ataque fue tan rápido que la víctima quedó gravemente herida en el mismo lugar, pese a la reacción de quienes se encontraban en la zona y los intentos por auxiliarlo. Fabián Alberto murió en el sitio. Durante la acción criminal también resultó herido Ángel Manuel Ahumada Ariza, de 32 años, quien se encontraba en el lugar y fue trasladado posteriormente a un centro asistencial para recibir atención médica.
1: 6:46, el temprano más bacano, hieren a bala a una mujer en la parte externa de su casa en Santo Domingo. Esto sucedió en la carrera 5 con calle 8992. La violencia en Barranquilla deja a una mujer herida a bala en la noche del sábado del barrio Santo Domingo. Eso de las 7 de la noche en la carrera 5 con 89, Marilce Herrera Márquez, de 47 años, estaba sentada en la parte exterior de su casa. Una moto se acercó al sitio, el parrillero desenfundó un arma de fuego y disparó contra Maritza. Maritza fue trasladada a la clínica San Ignacio, donde está recibiendo atención médica. Los sicarios lograron huir después de cometer el crimen.
2: Más noticias dice hoy que menor muere en atentado a bala en Caracolí. El caso se reportó la tarde del sábado 8 de agosto. Se produjo en una clínica de Barranoa la muerte de este muchacho, José David Rojano Manotas, 14 años, muerto a tiros. El grupo de infancia y adolescencia del Departamento de Policía del Atlántico adelanta las investigaciones para esclarecer la muerte de Joel David Rojano Manotas, de 14 años, quien falleció luego de resultar gravemente herido en jurisdicción del corregimiento de Caracolí, municipio de Malambo. El adolescente fue encontrado por el informado que se encontraba en la zona y presentó dos lesiones, al parecer ocasionadas con proyectil de arma de fuego. Una de estas heridas tenía orificio de entrada y salida en la cabeza. Tras ser auxiliado, el menor fue trasladado inicialmente a un centro de Galapa debido a la gravedad de su estado de salud. Posteriormente fue remitido a la clínica Reina Catalina, donde finalmente se produjo su fallecimiento. Una persona herida a bala, la llevan para aquí, la llevan para allá, como si la persona tuviera una cortada en el dedo cabezón. Tiene una herida de bala en la cabeza.
0: Sí, eso.
2: La cogen para aquí, lo cogen para allá. Pues si el pobre pelado tuviera una herida. Así tiene un uñero allá, llévalo aquí. ¿Vale? Cuando él se muere, claro, como no se va a morir. La persona que tiene una herida de bala en la cabeza. Estás con el perrateo, llévalo aquí. Eso pasa aquí en Colombia. Ese menor murió. A través de un comunicado, la Policía del Atlántico rechazó cualquier acto de violencia contra niños y niñas, adolescentes, y continúa con las investigaciones. Menor de edad. Lo mata Gabal en Caracol. 14 años.
0: Okay.
2: Terrible, ¿no?
0: Qué terrible. 6:48. Más hechos importantes que son noticia en el despertar de este lunes 10 de agosto. Y la noticia que viene a continuación tiene que ver con el maestro Juan Piña, que está en UCI tras isquemia cerebral. La noticia la tiene Sandra Escudero de Moya.
3: Daniel. Así es, hace algunas horas, pues el maestro Juan Piña se encuentra en UCI tras sufrir esta isquemia cerebral. El maestro Juan Piña permanece internado en la unidad de cuidados intensivos de una clínica en Barranquilla, luego de presentar una isquemia cerebral leve. De acuerdo con fuentes cercanas al reconocido artista, desde hace aproximadamente 2 días venía presentando algunas alteraciones en su estado de salud, situación que llevó a su traslado a un centro médico para recibir atención y seguimiento especializado. Según la información conocida, en las próximas horas, el maestro Juan Piña será sometido a nuevos exámenes médicos con el propósito de evaluar su evolución y conocer con mayor precisión su estado de salud. pues varios portales especializados en la música vallenata están muy atentos a la salud del fuete. Del hombre del fuete, de la canción
0: del fuete. Sí. Sí. El maestro Juan Piña.
3: El maestro Juan Piña, que todos sabemos tuvo una transición muy interesante del vallenato a la música tropical. En donde ambos fue muy exitoso.
2: La rama del tamarindo.
3: Sí, señor, la rama del tamarindo. Hasta,
0: como corista, como claro, todo, fue exitoso. Ha sido exitoso.
2: La canillona.
0: Venga, el maestro Juan Piña, una vez me la encontré en un centro comercial. Hace algunos meses, y me dice el maestro Juan Piña, oh, ¿qué tal? Nos saludamos, y me dice, yo soy olimpiquista de corazón y no de presión. Y yo, en serio, maestro, yo todas las mañanas me levanto es con Temprano Es Más Bacano. Hago mis ejercicios con Temprano Es Más Bacano. Salúdeme a Hugo, salúdeme a Sandra, a Glory. O sea, el hombre es... O sea, se levanta, él dice que lo que pone en el radio es Olímpica Estéreo y Temprano Es Más Bacano.
2: Premio Grammy, el hombre.
0: Sí, claro.
2: El maestro Juan Piña.
0: Entonces, desde acá, hombre, vamos a orar bastante por la salud del maestro Juan Piña para que salga pronto de esto.
3: Sí, claro, señor. Sí. El maestro Juan Piña, pues muy querido por toda la comunidad de la música tropical, de la música vallenata, muchos recuerdos. Fíjese que estuvimos hablando la última vez con él, bueno, la más reciente, no vamos a decir la última, la más reciente entrevista que tuvimos con él en Grandes del Vallenato, y le cayó un sentimiento grande porque es que estábamos hablando precisamente de Rafael Orozco y de sus momentos con el Binomio de Oro. Recordemos que esos coros agudos en donde usted escuchaba Relicario de Beso, ¡Campana! Todos esos coros agudos son del maestro Juan Piña. Y hacía pues, digamos, ese dueto maravilloso con Chicho Valle y con Marcos Díaz, que también fue corista de El Binomio de Oro. Todos ellos hicieron carrera en la Universidad del Vallenato.
2: Y que Marco Díaz estuvo aquí con nosotros recientemente.
3: Correcto.
2: Hace unos meses.
0: Ah, sí, claro.
2: Y que me decía, Hugo Luis, tenemos que irnos a comer un chicharrón y tal, que estaba invitando a un chicharrón, ¿de qué parte?
3: Así es.
2: Marco Díaz, yo guardo muy muchos recuerdos de todos esos artistas, porque son artistas que durante tantos años se han sostenido. Y el maestro Juan Piña llegó un momento en que estuvo estuvo como escondido un tiempo, que no aparecía, y luego reapareció el maestro Juan Piña con su orquesta y empezó a tocar en todas partes de Colombia. Y es que tiene un catálogo musical grande.
0: Sí, claro.
2: Hay una canción muy bonita que me gusta mucho, se llama El Migrante Latino.
0: Imagínate, el maestro Juan Piña estuvo hasta con Fruco.
3: Claro. Sí, claro.
0: Al lado de Yo Arroyo, sí, seguro.
2: Tiene tantas canciones del maestro Juan Piña, y una canción muy buena que utilizó mucho en las transmisiones de Radio Mar Caribe en el fútbol, se llama La Rama del Tamarindo.
0: La Rama,
3: sí,
0: del Tamarindo.
3: Señor.
2: Entonces,
3: claro,
2: cuando Junior empezaba a agitar cada vez, sonaba La Rama del Tamarindo en las transmisiones de Icar Perea, recuerdo yo, y se colocaba ese sabor. Y el maestro Juan Piña, un hombre del fútbol, un hombre que le gusta mucho el fútbol.
0: Sí, además que le grabó el cumbión a Junior.
3: Sí, señor. De San Marcos Sucre para el mundo, el maestro Juan Piña, sí, señor, con Grammy Latino y demás. De verdad deseamos una pronta recuperación. Él es un amigo de esta casa olímpica, siempre muy, muy amable. Hoy por hoy habla con mucha nostalgia acerca de esos comienzos, de esos inicios, y se siente muy orgulloso de lo que ha venido haciendo, no solamente con la música vallenata, sino con la música tropical colombiana.

0: haciendo.
1: 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Esta es otra del maestro Juan Piña. De que tú la colocas y te transporta al carnaval de Barranquilla enseguida. Y el saludo aquí, la fiesta de Cartagena.
2: Música para siempre, maestro Juan Piña, sigue haciendo música para siempre. Te queremos un ratico más aquí. Mejórate pronto, maestro Juan Piña.
3: Mejórate pronto.
4: Oiga, Díaz, está el chat acá preguntando que quedaron preocupados con el grito. Tranquilo, el grito está todo el mundo preguntando. Tranquilo, fue que estamos haciendo unos ajustes acá de luces, del techo, y se nos cayó una estructura. Entonces, como estábamos al aire, sentimos el impacto y por eso pegamos el grito. Pero estamos todos bien. Bien, así que tranquilo. Tranquilo, están con la pregunta, era que qué pasó bien con el grito.
5: Catán está herido, José lo tiene un brazo partido. Pero estamos bien.
4: Pero estamos bien.
6: Pero no pasó nada. No pasó nada.
1: Seis de la mañana, 55 minutos, déjalos pendientes para mañana. 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
19: ¿Sabía usted que se han realizado 25 ediciones de los Centroamericanos y del Caribe? 25 ediciones. Y siempre lo ha dominado México y Cuba. El mejor puesto de Colombia ha sido un segundo lugar. Hemos sido segundos lugares en dos ocasiones, en El Salvador en el 2023 y ahora en Santo Domingo 2026. De los 20 países que han ganado el primer lugar, los juegos han sido ganados por México o Cuba. México y Cuba han ganado la gran mayoría de ediciones de los Centroamericanos y del Caribe. Colombia siempre ha ganado apenas dos segundos puestos, mostrando que definitivamente no podemos ganar estos juegos. Apenas dos segundos lugares, que son honrosos, pero no es lo que se espera, no por los deportistas, sino por la poca categoría deportiva de los presidentes y de los gobernantes en Colombia. Anota, porque no repito.
20: Bueno, ahora son las 7 de la mañana con 3 minutos en Olímpica Estéreo y Temprano es más bacano. Se llamará Julito Voltio. Ya son las 9. Nosotros en la zona VIP de este lunes. Y vino hoy.
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20: Julio Voltio vino sobrio, ¿no?
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20: Se ve que ayer se acostó temprano.
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20: Llegó aquí a las 4 y 50, ya estaba allá afuera. Hablando con el man del café, arreglando el mundo.
22: No ha ido a la casa todavía.
20: Va para el estadio hoy, Romelio Martínez juega Junior hoy frente al Pereira, ¿no?
22: Desde ayer esperando el partido y que porque di que a las 8 y 5.
20: No, es hoy 8 y 5 de la noche, estadio Romelio Martínez. Partido que Junior, bueno, ya debe ganar porque ha perdido los dos primeros. Lleva 0 puntos y está en el puesto 18.
19: 0 puntos y no solamente eso, que el América picó en punta ganando todos los 4 partidos que ha jugado. Y entonces
20: lo bueno de este campeonato colombiano es que clasifican 8. Y si no clasifican, porque eres demasiado
19: malo. Pero no es lo bueno porque Junior
20: está
19: peleando el primer lugar.
20: Debería, ese es el bicampeón. Pero bueno, de todas maneras, eso es lo que tiene este campeonato, que a veces no es como arranca, sino como termina.
22: Bueno, la verdad es que Junior tiene que apretar para que la gente se emocione y compre.
20: Sí, claro, lo que más queremos es que el Junior y gane sus tres puntos. Y le gane a Chico también el otro fin de semana.
0: Debe ganar porque tiene dos anchoas para ganar.
20: Sí, claro, para hacer seis puntos.
0: Para hacer seis punticos y ya por lo menos estar ahí en el puesto 9, puesto 8, para ir subiendo, porque si no saca puntos aquí, no saca puntos contra Chico, hay que ver que ya no es ese cuentecito y que no es como comienza sino cuando termina. Ese es pura carreta, juega bien y gana.
20: Pura carreta y humo.
0: Pura carreta para disfrazar la vaina. Estamos jugando mal.
22: Cuidado.
0: Hay que jugar bien con ese cuentecito y que esto no es como comienza sino cuando como termina. Como termina, ya el otro lleva 12 puntos y tú no tienes nada.
22: Abuela, cuidado. Yo sí de Real Cartagena, pero la verdad es que Junior tiene una mala costumbre. Junior revive los muertos. Sí. Pereira está muerto hace rato.
20: Sí, sí, claro.
22: Y al Junior se le da porque le da la mano a los muertos, fíjate tú. Y al Junior, cuidado. Pues, tiene que ganar este y el otro.
20: Así es.
22: Bueno, pues. Oye, yo estuve en Venezuela. Hace como 20 días estuve allá en Venezuela.
20: Ajá. ¿Cómo le fue en Venezuela?
22: No, pues me bueno mal porque... Pero resulta que hay gente que es coleccionista. Todavía hay gente que colecciona música.
1: Que colecciona
22: colecciones. Música. Música. Gente todavía compra los Don Play. Compra
1: ¿Los qué?
22: Los Don Play.
20: No, se llama Long Play. Con L, LP.
2: No, porque es quien se lo vendía a Julio y tu madre que se llamaba Don Julio.
22: Don Play. Y entonces yo estaba caminando cuando de pronto, ahí en una discotienda en Caracas, llega un man y coleccionista de esto. Buenas amigos, hazme favor, tienes Morir de Amor por Miguel Bosé en 45 revoluciones. Y le dice, no, chamo, no tenemos, pero sí tenemos Morir de Hambre por Chávez y Maduro en una sola revolución.
20: No.
22: Menos mal que ya se fueron esos coños de madre.

0: Bueno, 7 de la mañana, 14 minutos en Olímpica Estéreo y Temprano Más Bacano. Se llama No Me Digas Que Es Muy Tarde. Esta canción me encanta. Además, para el inicio de un amanecer como este de lunes, te llena de buena energía, de buena vibra. No Me Digas Que Es Muy Tarde. Le encanta a Brainer Cordero, mi hermano, que a esta hora va rumbo al aeropuerto a trabajar. Iba escuchando Olímpica, me dice, tremendo palo de canción. No Me Digas Que Es Muy Tarde.
1: Oye, esto de Ismael Miranda, que canta esta canción.
0: Claro que sí.
1: Él también sufrió de una isquemia.
2: Claro. Ah, sí, claro.
1: Ismael Miranda también sufrió de una isquemia. Creo que es más fuerte que la que sufrió el maestro, porque tú me dices que la del maestro es una isquemia leve.
2: Menor.
1: Acá, una isquemia un poco más fuerte. Uh-huh. Ya está recuperado Ismael Miranda, pero todavía no está cantando. Es más, se le hizo un homenaje hace algunos meses. Todavía no se le olvida un poco las canciones que fueron éxitos en Ismael Miranda. El hombre de Cipriano Armentero y el hombre de las esquinas son y tantas canciones. Ismael Miranda y su jaleo que está en recuperación.
0: Hizo parte de la Fania. 7 de la mañana, 15 minutos en Olímpica Estéreo y Temprano Más Bacano. Hugo Luis murió, alias el ruso, cabecilla del Frente 28 de las disidencias de Mordisco en operación de las fuerzas militares colombianas. Ampliación de esta noticia, Hugo Luis Uruchurto.
3: Ese Mordisco es el que está, pues, acusado presuntamente de la muerte de Miguel Uribe Turbay, ¿no? Uh-huh. Dicen que él fue el que ordenó el atentado.
0: Dicen las noticias, estaba viendo anoche, que ya lo tienen acorralado prácticamente.
1: Así es, de la disidencia de la FARC. Otro que está acorralado es el rector de la Universidad Atlántico, Leyton.

0: inexplicable sobre este hombre asesinado, que es uno de los, confirma hoy de la Espriella, dice, el presidente Abelardo de la Espriella informó que el jefe de la disidencia de la FAN, Iván Bordisco, Iván Bordisco, y dos integrantes del Clan del Golfo murieron en operativos en el Meta en Antioquia. También anunció la captura de cuatro presuntos integrantes de la estructura criminal en Necoclí, en Antioquia. El presidente Abelardo de la Espriella informó a través de sus redes sociales la muerte de integrantes de la estructura criminal y también de alias de Iván Mordisco, de la estructura de Iván Mordisco y también del Clan del Golfo, entre ellos alias Ruso, que murió en... murió en el Meta tras una operación conjunta del Ejército Nacional y las Fuerzas Aeroespaciales, en la que también cayeron tres integrantes de ese grupo criminal. Dice que en Antioquia murieron en combate dos integrantes del Clan del Golfo, según informó de la Espriella, y en ese operativo fueron incautados seis fusiles y abundante material de guerra. Ese mismo departamento fue el centro de otro despliegue de soldados de la séptima división en operaciones conjuntas con la Armada Nacional, quienes capturaron a cuatro presuntos integrantes del componente financiero y del narcotráfico de la estructura Gabriel Poveda Ramos del Clan del Golfo, con incautación de armas, municiones y material de inteligencia militar.
1: Señor, 7 de la mañana de 17 minutos, en temprano y más bacano, ahí en Necoclí, Hugo, era donde le decía que veía el video de estos cuatro cabecillas que capturaron el fin de semana, cómo vivían en una cabaña, en la playa, sabroso. Estos cabecillas que fueron capturados por parte de las fuerzas militares. Por otra parte, otra noticia que también estuvo rondando el fin de semana y una de las primeras decisiones del nuevo presidente de la República fueron los cabecillas que fueron trasladados a cárceles de máxima seguridad y cayó también la EPA Colombia.
2: Dice que tenía muchos privilegios.
1: Sí, lo que pasa es que había muchas personas que estaban en guarniciones militares, entre ellas EPA Colombia y también esta señora apellido Chacón, que fue una de las del atentado contra el paraguayo, contra Pechi. Resulta que la señora también tenía un poco de privilegios.
3: El fiscal
1: Pechi, sí. Entonces, esta señora, que también fue acusada por este delito, también vivía en una guarnición militar y la EPA Colombia prácticamente vivía en un aparte estudio. La señora tenía la cena, tenía closet, tenía cama, tenía televisor. Fueron ciento y pico televisores que decomisaron a todos estos, todas estas personas, estos delincuentes, que vivían como en un hotel. Entonces, la operación se ejecutó desde La Paz de Itagüí hacia El Pedregal, en Medellín, La Picota, en Bogotá, con el objetivo de cortar vínculos con redes externas y retirar comodidades. El gobierno de Colombia ejecutó el viernes 7 de agosto el traslado de 117 presos de alto perfil por orden del presidente, una medida que busca frenar su capacidad de coordinación con estructuras criminales externas, endurecer los controles de seguridad y eliminar beneficios especiales en sus anteriores lugares de reclusión. Los internos salieron de la cárcel La Paz de Itagüí en Antioquia y fueron llevados a centros de máxima seguridad como El Pedregal en Medellín y La Picota en Bogotá. Las autoridades no descartaron nuevos movimientos en las próximas semanas dentro de una estrategia más amplia contra la criminalidad y el refuerzo del sistema penitenciario.
0: Ahí para Colombia la trasladaron para la cárcel de Ibagué.
2: De Ibagué, sí.
0: De Ibagué, porque tenía muchos privilegios.
1: Amiga, pero ¿por qué me van a llevar, amiga? Amiga, pero si yo estoy cumpliendo mi condena, amiga. Eso es un trato inhumano, amiga.
0: Y ahí yo termino la noticia y usted habla. Entonces, señora...
1: Amigo, pero yo tengo que hablar, amigo.
0: Señora Arepa Colombia, que perdón, Arepa Colombia.
1: Sino
0: que ¿a dónde estaba? Consiguió ella, a través de influencias con el mismo gobierno nacional,
2: unos privilegios.
0: Una serie de privilegios que no, entonces le dijeron, esta tiene un montón de privilegios que no tiene la
1: sociedad. Amigo, lo que pasa es que mi Patrick me ayudó, amigo.
0: Pero ellos terminaron, dice. Entonces, para el oyente, para la información del oyente. Entonces, en ese momento, pues lo que hizo el nuevo gobierno es trasladarla para la cárcel de Ibagué, donde va a estar recluida allá con las personas
1: como que cualquier están, otra presa.
0: Como cualquier otra presa, para que cumpla su condena. Recuerde que ella está condenada por terrorismo.
1: Terrorismo.
0: Que hizo parte de la primera línea y todas esas cosas.
2: Eso fue en el 2019, ¿no? Cuando violentó el Transmilenio y partió unos vidrios y demás.
1: Así es.
0: Y que en su momento a ella le dieron todas las oportunidades para presentar disculpas, para resarcir lo que hizo. Ella le dieron todas las oportunidades, sino que se puso a pelear con la ley
3: diciendo que si me condena este juez voy ante el tribunal, y el tribunal la condenó, y si me condena la corte, y la corte la condenó.
1: Y precisamente, es que Hugo,
3: porque tú te dan una oportunidad para tú decir,
1: claro,
3: vea, yo cometí un error, estoy arrepentido de lo que hice, venga, yo vengo aquí, ¿qué puedo hacer?
1: Sí,
3: entonces,
1: sí.
3: Dice, hombre, sí, esta persona sí, sí. se arrepintió hasta en su casa estudiar. De pronto con una condena menor hasta en su casa.
2: Porque ni siquiera, sí, ni siquiera le han dado casa por cárcel.
1: Aunque quiero hacer una anotación, porque ella no accedió a ciertos beneficios. Era por el delito. Le voy a decir por qué. Ella trató de resarcir daños en el sistema, de entregó un dinero grande al sistema. Pero ¿por qué no pudo? Déjeme le explico. ¿Por qué no pudo ella acogerse a ciertos beneficios para rebajar pena? Porque su delito era terrorismo. Y como era terrorismo, ni siquiera la cobijó el tema de ser una madre cabeza de hogar.
2: Así es.
1: Por eso tampoco pudo cumplir en su casa. Ella intentó meterse por ese lado. No, porque es terrorismo. Y el terrorismo no te cobija tampoco que seas madre de cabeza de hogar.
3: Ahora voy a explicar otra cosa que me enteré. Es que la ley también te da unos beneficios iniciales. Por ejemplo, hay personas que reduce su condena solamente declarándose culpable.
2: Claro, tanto aceptando.
3: Dice, yo acepto mi culpa. Muy bien, entonces vamos, para evitar tanto lío contigo, sí, yo acepto mi culpa. Venga, usted tiene este beneficio, si usted dice estas cosas, ok. Pero no, ella empezó, fue a pelatear el sistema judicial,
1: así es,
3: a hacer fiestecitas.
1: A desafiarlo.
3: Y a decir que ella ganaba plata en las gelatinas y que yo pago. Entonces, este juez me dice, estoy, pero tengo una fiesta aquí en mi casa porque yo apelé. Ahora voy hasta el tribunal, porque el tribunal de un momento digo, aquí tú estás condenado. Y te voy a aumentar la pena. Entonces, cuando acepto lo del tribunal, se va a la corte. Eso es lo que pasó. No es tanto por el delito, sino que a ti te dan la oportunidad de decir, venga, yo cometí un error, señor güey, ¿qué hago? Entonces el juez puede decir, vea, esta persona tiene estos beneficios, vamos a ayudarla con esto. Pero ella se puso a pelear con la justicia y a hacer fiestecita y a perratearse las decisiones de los jueces.
2: Así
3: es. Y hacía fiesta, besándose y martillándose con la otra vía que participaban en los bacanales que hacía la señora. Sí. Acuérdese, que eso es una realidad. Con la hija de la Merlano, que en la otra, y otra cantante, unas mujeres que son así medio lesbianas y se besaban, entonces hacían fiesta y que la EPA Colombia se besó y bailó con la fulanita. Todo eso me acuerdo yo que se hacía. Entonces, mientras la justicia avanzaba, ella iba al tribunal, entonces no acataba, y el tribunal la condenó, se fue a la corte y la corte la condena. Y la corte le dice, y va para centro carcelario. Por eso es porque ella nunca se quiso acoger a nada. Ella después, cuando se vio enredada, cuando se vio enredada Gloria, que empezó a decir, voy a pasar esto, cuando ya se vio complicada, tanto así que termina teniendo una hija, sabiendo que teniendo una hija, un bebé, ella podía quedar fuera de la cárcel, pero no se lo aceptaron tampoco. Todo eso se hizo fue como después, como recomendaciones, pero ella siempre desafió a la justicia en Colombia, por eso es que está condenada, porque tú puedes cometer muchos delitos, pero si tú desde un principio te declaras culpable, no tienes antecedentes penales, tú explicas qué pasó, todo eso te ayuda a que la condena sea menor.
2: Así
3: hasta
2: es.
3: Tu casa te puedes ir, pero ella hizo otra cosa.
2: Bueno, antes de irnos ya, porque ya viene la información deportiva, este video lo tomaron ayer cuando estaba siendo trasladada la EPA Colombia.
4: Este es el video de la persecución que me hacen todos los días.
2: Donde ella dice que hay persecución
4: con ella. La persecución que me hacen todos los días. Me siento minimizada, discriminada, humillada y pisoteada. Esta denuncia de la persecución que me hacen todos los días. Me siento minimizada, discriminada, humillada y pisoteada. Esta denuncia.
2: Creo que el caso de EPA Colombia ahora lo tomó la abogada Wendy Herrera, ¿no? Sí. La cartagenera. 7:25 en Olímpica Estéreo y Temprano Más Bacano. Ella dijo que iba a hacer todo lo posible para sacarla libre. Vamos con esta canción que se llama La Fiscalía. 7:25. Hoy juega Junior. Que no se les olvide, hoy juega nuestro amado Junior de Barranquilla. ¿Qué juega hoy, Mike?
5: ¡Hoy juega

0: 7 de la mañana con 29 minutos en Olímpica Estéreo y Temprano Mapacano. Hoy juega Junior. ¿Quién juega hoy, Mike?
1: Hoy Junior.
0: Junior, tu papá, Romelio Martínez, frente al Pereira. 7 con 29 hoy, partido 8-5 de la noche. Y el comentario en la previa del partido, Hugo Luis Urruchurto.
2: Te hablo el pío del drama. Estoy aquí con Hugo Urruchurto, el llave, el pana, dándole tubo a la gente del fútbol.

llamaba, me escribió también mi amiga Alejita Jara, que estuvo, ¿no?, aquí Olímpica Estéreo, fue uno de los patrocinadores del evento de Mariana Pajón, que se hizo aquí en el Malecón, acuérdense, con Mariana Pajón, que estuvo aquí hablando con nosotros. Y el niño de Aleja Jara es un biciclosista, y ella me dijo, el niño está pequeñito, y se busca llevarlo a un torneo internacional, y todo tuvo que hacer la mamá. Toda la indumentaria, todo lo que hay que llevarse, todo lo compra la familia. Y así pasa con los deportistas nuestros en Colombia. Entonces, he terminado esto, y la gente, yo sé que algunos deportistas son apoyados, pero son muy poquitos. O sea, hay un plan de deporte apoyado en Colombia, pero es un plan muy pequeño. O sea, el deportista apoyado debería ser mucho más amplio. Deportista de alta competencia, mucho más amplio. Pero los presupuestos son escasos en Colombia, y en Colombia usted sabe que el presupuesto para el deporte es un presupuesto bastante irrisorio, bastante chicorio. Entonces es un presupuesto que no apoya sino muy poquita gente. Algunos muchachos son apoyados, que son muy poquitos, pero debería pues tener como una política más amplia. Estoy hablando de los centroamericanos y del Caribe que terminaron en República Dominicana. Y decía yo que en las 25 ediciones, Colombia apenas ha logrado dos segundos lugares. Los otros se lo ha ganado Cuba. Entonces, hay que revisar eso. No por los deportistas, porque el deportista sí que es bueno en Colombia. El deportista sí que en Colombia muestra nivel. Pero se los pierde mucho el deportista, porque no hay el apoyo, porque no tiene el implemento, porque a veces no tiene ni para competir, a veces el deportista está pasando hambre. Entonces el deportista se dedica a trabajar. Yo tenía muchas ganas de ser un atleta, pero al final no lo fui porque me tocaba llevar el sustento para mi casa. Entonces me tocó trabajar. Entonces hay deportistas que logran trabajar, logran practicar, son muy pocos. Y entonces en medio de estas cosas, de estas irregularidades de la vida, en medio de esta escasa política seria para el deporte en Colombia, siguen saliendo deportistas y sacan la casta y ganan medallas, y están las muchachitas del Atlántico, que al Atlántico dejó un sello en los centroamericanos y del Caribe. Felicitaciones a los muchachos del Atlántico, que ganan en Santo Domingo. La cosecha de nuestros deportistas en las justas, pues buena, dos medallas de oro, 8 de plata y una de bronce. Esto es lo que hicieron la tenista, la Mella Pérez, Sandrita, María Paulina Pérez, también ganaron preseas doradas. En fin, felicitaciones a los muchachos, el pesista Dubán Ferrer. Qué bueno por los muchachos del Atlántico que mostraron su sello. Pero aún todavía nos hace falta mucho más, y mucho más para el deporte, sobre todo aquí en el Atlántico. Usted sabe que Atlántico era la gran potencia del deporte en Colombia. Ya en aquella época, de Carmencita Caparroso, aquella gran dirigente, en fin, usted veía gente importante, y Atlántico era un verdadero potencial deportivo colombiano, un semillero grande de deportistas en Colombia. Y fíjese usted que con el tiempo eso va acabando. Aquí hasta el Meta nos gana a nivel nacional. Hasta Boyacá nos gana a nivel nacional. ¿Por qué? Porque no hay política seria. Si hay deportistas apoyados, uno costo, y felicito eso. Pero son poquitos, mi querida Sandy, muy poquitos. El apoyo del deporte es realmente nulo. Me dice Alejita Jara que su hijo lo llevó a competir ella, poniendo la plata a ella. Y la niña karateca que se fue, yo digo karateca, pero ella es taekwondista, ella se fue a competir a un torneo internacional por Colombia, ganó una medalla. Ella, porque la puso la mamá, la ayudó. La señora que tiene que salir a vender bollo para que su hija se entrene, acuérdense la historia aquí. Y así, usted ve muchos deportistas en Colombia que les toca es con las uñas. Y entonces enfrentamos a otro deportista de mayor potencial porque está mejor alimentado, porque tiene mejores proteínas, porque tiene un mejor estado físico, porque ha pasado menos filo. Y terminamos logrando hasta una medalla, y eso es algo que hay que aplaudir. Pero muchos deportistas nuestros han apoyado, y yo los felicito. Pero la política deportiva en Colombia es nula.
la política deportiva en Colombia. Entonces, ahora, ¿quién está en el Ministerio del Deporte? Pregunto ahora al señor Abelardo de la Espriella, ¿quién está en la...? Porque Abelardo habla de bala y de meter preso a todo el mundo, y me parece bien que quiera encanar y que quiera meter y me quiera someter a los bandidos. Eso está perfecto. Pero el deporte no pasa por la cabeza del nuevo presidente de Colombia. Como tampoco pasó por la cabeza de Petro, tampoco. Ni tampoco pasó por lo de Duque. Ni tampoco por allá por el señor Santos. Ni allá con Uribe. Ni muchos allá con Pastrana y con Samper y con estos presidentes que para ninguno. Los deportistas colombianos es a lo que salga con las uñas, con la familia. Vendiendo pasteles, vendiendo ayaca, vendiendo ahí, vendiendo boli. Seguro. Que eso es lo de deportistas colombianos. Entonces, hombre, felicito a Colombia. Segundo lugar, honroso segundo lugar, pero ¿cuándo vamos a hacer nosotros potencia sobre México? Cuando tengamos una política seria en deporte en Colombia. Eso es lo que se necesita. Porque el deportista sí está, Colombia tiene la gran oportunidad, el deportista sí sale en Colombia. A pesar de que hoy hay mucho vicio, mucha droga. Mire, tenemos que frenar la drogadicción en Colombia. La drogadicción en Colombia está acabando con la juventud. Aquí hay unas ollas de vicio y una vaina con el pe... Barranquilla y Cartagena, las ciudades costeñas. Hay una sopladera de vicio que hay aquí. De grandes y chicos. Eso está acabando con la juventud. La droga. Entonces tenemos que implementar una política seria en deporte. Primero por el país, porque qué bonito llevar la bandera. Dice, esos países trabajan por el deporte. Y por eso es que se hacen los Juegos Olímpicos y las grandes potencias se dan a conocer con sus deportistas. Y Japón, y China, y Rusia. O sea, porque está suspendido ahora por la guerra. Y Rusia, y Estados Unidos. Y entonces usted dice, ay, qué bueno. La misma México es una potencia. Y tiene un buen trabajo serio a nivel deportivo México. Entonces, hombre, seriedad con el deporte en Colombia. Felicitaciones a los muchachos medallistas colombianos. Pero que esto sea porque es que nos conformamos siempre. No, es que somos segundo lugar y somos felices. En 25 de diciembre apenas dos veces hemos sido segundo lugar. Entonces, no se está trabajando bien.

cualquiera en la vaina del deporte. Y no pasa nada. No hay una política seria, no hay una política gubernamental seria para el deporte en Colombia. No existe en este país. Qué tristeza, qué vergüenza. Todos los presidentes son igualitos, todos. Hasta ahora ninguno ha salido. El señor Belisario Betancur dijo que Colombia no podía hacer el Mundial del 86 de fútbol porque ahí se iban a hacer más hospitales y se iban a hacer más escuelas. Ni hospitales, ni escuelas, ni Mundial de fútbol, ni nada. Tenemos gobernantes con sensibilidad deportiva. Y la fuerza deportiva es tan grande que ayuda mucho a que la juventud se aleje del vicio. Pero no hay una política seria aquí de los gobernantes en Colombia. Así son las cosas, señores. Ese Cuba, Jorge Noriega dice, Cuba nos lleva años luz. Cuba, que quedó tercero. Y eso que Cuba está pasando necesidad y se pasa filo. Y Cuba sigue manteniendo una imagen deportiva alta, el deporte cubano. Entonces es muy importante pues hablar estas cosas en medio de esta información deportiva, porque necesitamos que ojalá Colombia tenga una política seria en deportes. En deportes. Y yo le escribí al teléfono que nos dejó una vez aquí el presidente del SPLEI, le dije yo, aplicar una persona seria para hacer cambios a nivel deportivo, a mejorar las estructuras, edificaciones deportivas, los escenarios deportivos. Mire, yo he visto en otros países. Yo vi eso, he visto en otros países, los vi en Venezuela y los vi en Bolivia. ¿Sabe qué hacen? Son pequeños coliseos que albergan 7 deportes. Entonces hay competencia, hay torneos, hay movimiento del deporte. Entonces se juega basquetbol, se juega fútbol sala, se juega fútbol mano, se practica el esgrima, se juega el voleibol, se juega el basquetbol. Todos esos deportes se juegan, se practica boxeo, se practica karate, se practica taekwondo, en un escenario pequeño para 7, 8 deportes. Ahí está. Aquí en Barranquilla, por lo menos aquí, hay que tener un escenario de eso en una de las 5 localidades, en las 5 localidades. Pero aquí tampoco piensa en el deporte. Aquí tampoco se piensa en el deporte. Aquí estamos haciendo calles y pavimentando vainas y todo, porque nadie piensa en el deporte. Tampoco piensa en el deporte. Eso es importante que se haga, por ejemplo, en Barranquilla. Se tienen que hacer escenarios deportivos que alberguen las 5 localidades. En cada parque grande, se puede hacer un mini coliseo para 3.000 personas que albergue 8 deportes. Claro que sí, falta voluntad política, no la hay. Ni a nivel nacional, ni a nivel distrital. Estamos todos igualitos. Por eso nos gana Antioquia y los otros de pronto tienen un poquito más de estructura en eso. Pero el deporte aquí, olvídate. Es lo que puedan hacer los muchachos. Y yo felicito a los deportistas porque siempre los deportistas serán mejor que los dirigentes. 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Y el balón juniorista, el junior no ha ganado un solo partido, pero el balón se lo entrega al George Speedway inflado, no es lo mismo. 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Bueno, señores, vamos entonces a ver un poquito ahora lo del Junior. La tabla de posiciones en Colombia genera al América en el primer lugar de la tabla. Junior, ¿cómo formaría Junior? El Junior y Pereira, así pues. El Pereira estaría jugando con Jimmy Gómez en el pórtico, el cuadro pereirano, para el partido esta noche. 8:05 de la noche, el último partido de la jornada, el Junior de Barranquilla, dirigido por Arturo Reyes, que fue campeón con el Junior de Barranquilla. Arturo Reyes, Jimmy Gómez en el pórtico, realmente no lo conozco, no sé qué puedo decir. Walter Pacheco, si estuvo por acá. Lateral derecho, Sebastián Urrea, Daniel Ortiz. Y

0: Tobías Bobone en la zona defensiva, Jorge Bermúdez, Luis Moreno y Yuber Quiñones, zona medular, Miguel Aguirre, John Montoya y Largacha en la parte ofensiva. Yo lo nombré así como si jugara un 4-3-3, pero este equipo tiene otra estructura, un poco más conservadora, un poco más defensiva. Es un equipo que consigue algunos empates, no ha podido ganar sin un solo campeonato desde que está dirigiendo, y este equipo que está amenazado con perder su licencia deportiva, este equipo del cuadro deportivo, el reconocimiento, lo va por perderlo el cuadro deportivo Pereira. Esta situación tiene hasta ahora los partidos que ha jugado el Junior. Junior perdió con Millonarios en la fecha 2. Perdió con Tolima en la fecha número 1 y bueno, los partidos que se hizo con el Barranquilla. Hasta ahora el cuadro Deportivo Pereira tiene un 0-0 contra Fortaleza, la fecha 2. Le ganó 1-0, no, perdió con Llaneros 1-0 en el primer partido y le ganaron a Jaguares 1-0. Pereira, esto por la Copa Colombia, esto por Copa Colombia, le ganaron a Jaguares por Copa Colombia, el cuadro Deportivo Pereira. Hoy, los árbitros del juego, Steven Camargo de Bogotá, será el central del partido para este compromiso. Realmente que la única duda de Junior, creo que no tiene mucho para muchas dudas en su alineación: Mauro Silveira, Edwin Herrera, Germain Peña, Daniel Rivera, Jason Suárez, que son los defensas, Guillermo Celi, Juan David Ríos, Brian Castrillón, Cristian Barrios, Luis Muriel y Francisco Friduszewski. Esta sería la alineación del cuadro barranquillero. Repito, Barrios, Muriel y Friduszewski en el equipo del cuadro barranquillero. Esto hasta ahora, jugadores como Barrios y Friduszewski no han dado resultado, especialmente Barrios, que tiene más partidos que Friduszewski, porque está hace rato con el equipo barranquillero. No ha dado tampoco la talla este Cristian Barrios, jugador barranquillero que se trajo aquí pero que no dio resultado. Y el señor Friduszewski es el último refuerzo que Junior trajo en reemplazo de Carlos Vaca, que se fue para el equipo Deportivo Cali. Entonces, señores, hoy aquí hay que anunciar. ¿Tiene algo que decirme con relación a los comentarios que esté haciendo del deporte, yo, mi querido travieso?
1: Hugo, no, le tengo una noticia de última hora.
0: Sí, señor.
1: Disculpe ahí las excusas para interrumpirle, pero acaba de temblar fuertemente en la capital del país. Nos están comentando nuestros compañeros de la Organización Radial Olímpica en la capital que evacuaron los edificios y hay grietas en los edificios de enfrente de la Organización Radial Olímpica, y el terremoto es de magnitud de aproximada 6.4.
2: Es alto.
1: Es un temblor fuerte.
0: Es un temblor fuerte en Bogotá.
1: En Bogotá, 6.4, y la gente pues salió a las calles y hay grietas en los edificios.
0: ¿A qué hora fue el temblor?
1: Ahora mismo.
2: Ahora mismo.
1: Es noticia de última hora.
2: Ni siquiera hay noticias en Google ni nada.
1: Nos están compartiendo los compañeros.
0: No, que me llama la atención que se nos cayó una viga aquí y tembló en Bogotá.
2: ¿No será que estaba temblando?
0: No.
1: Mire, Milena. Milena,
0: que un pequeño tiempo,
1: Hugo,
0: aquí no sabemos.
1: Allá voy. Oiga, sí, no, Hugo, le voy a decir. Milena Sandoval, que está en el chat de donde estamos compartiendo lo que pasó, me dice que ella sintió que tembló en Barranquilla.
0: Ah, bueno.
1: Es decir, que tiene coherencia lo que usted está diciendo.
0: Claro, porque es que se nos cayó una viga aquí en la parte de arriba.
2: Menos una viga de madera.
0: De madera, que es una viga decorativa.
2: Y cayó en la mesa de trabajo.
0: Una viga de decoración. Y cayó en la mesa, pero es la que está a la mitad, porque, por ejemplo, yo tengo una viga aquí que puede caerme en la cabeza.
2: Y esta también.
0: Está de este lado. Y esta que está de este lado. La de Arlington también le puede caer en el bolo.
2: Sí, claro.
0: Entonces.
1: Dicen que en Quindío se sintió muy fuerte también. Es decir, es algo que está afectando todo el territorio nacional.
0: Entonces, sí, pudo haber sido.
1: Pudo aquí una réplica también.
0: La viga que se cayó puede ser.
1: Pudo ser.
2: Dice la noticia: temblor sacudió a Colombia en la mañana de este 10 de agosto, o sea hoy, y sí, se sintió en Bogotá y otras ciudades. Un fuerte temblor se sintió en la mañana de este lunes 10 de agosto y se sintió con gran fuerza, claro, en la capital colombiana, en Bogotá.
1: 7:34 para ser exactos del temblor en Colombia. En este momento la capital del país tiene edificios con grietas y nuestros compañeros de la Organización Radial Olímpica en Bogotá evacuaron el edificio. hay grietas y el temblor se sintió muy fuerte, 6.4. Temblor en Barranquilla, sí. En el Quindío fuertemente, incluso pues en Bogotá, y se sintió aquí en Barranquilla. Es decir que...
0: En lo que es sector de Armenia, sector, ese sector del eje cafetero también es muy, como le digo yo, se han presentado muchos temblores, ¿no? Es zona donde hay muchos temblores. Recuerde los terremotos de Armenia y del eje cafetero que destruyó todo
1: así
0: eso.
1: Así es. Hugo, otro paréntesis. Acá en Barranquilla muy poco se sienten los temblores. Y si se llegó a sentir acá es porque el temblor viene fuerte, ¿no?
2: Es fuerte, fuerte, sí.
1: A las 7:34 de la mañana.
0: Barranquilla no tiene falla geológica, pero aquí puede venir un temblor porque los temblores son cosas...
2: Eso es de la naturaleza, Hugo. Eso
1: hay que orar, Hugo.
2: Puede pasar, ¿no?
0: No, es que eso es básicamente... Básicamente decisiones de Dios de que pasen estas cosas. Es que el ser humano se aleja de Dios.
2: Bueno, 7:49 minutos en Olímpica Estéreo. Más adelante, más información sobre el temblor en Bogotá.
0: Me dice que en Cali, fuerte. Me dice
2: también
0: que en Cali,
2: fuerte.
0: Me está diciendo la gente que hubo temblor en Cali en este momento. Suspendo un poquito la información deportiva porque tengo aquí gente en el Instagram que me está escribiendo. Me dicen que en Cali hubo temblor también. A ver qué me informa la gente. Que está escribiéndome en diferentes países a esta hora de la mañana, señoras y señores. Entonces, temblor en Bogotá. Y aquí, curiosamente, se nos cayó una viga. Alguien dice que pudo haber presentado algo aquí en Barranquilla, pero vamos a confirmar.
3: No, aquí sí tembló también.
0: ¿Tembló también aquí?
3: Me enviaron video de un edificio sin mover.
0: ¿Tembló aquí en Barranquilla?
3: Sí.
0: Ah, bueno, perfecto, usted tembló.
3: El edificio por la Plaza de la Paz está muy bien.
0: Bueno, señores, entonces, era eso que quería contarles. Entonces, las alineaciones se las he presentado para el partido de hoy, 8 de la noche, 8:05, último partido de la jornada del cuadro barranquillero, que está en el puesto 18. Tabla de posiciones del fútbol colombiano, ahí se la dije que me la, para recordar a la gente, el América ganó sobre Nacional, y el América es el líder del torneo regular en Colombia, y los convocados por el partido están aquí, que ya yo leí la alineación, mi querido Travieso, pero voy a leer los convocados: Mauro Silveira y Jefferson Martínez. Va a jugar Silveira, Daniel Rivera, que será titular, Peña titular, Herrera titular y Suárez titular. Quedan como emergentes Fabián Correa y Jean Pestaña. Volantes: Juan Guillermo Ríos, Guillermo Celi, que van a jugar. Está Jesús Rivas, Dylan Villarreal, Cristian Barrio, que creo que va a jugar. Joel Canchimbo, que será banca, David Caicedo banca, Brian Castrillón, que puede jugar, Guillermo Paiva, Luis Muriel y Friduszewski. De esos tres creo que juegan dos arriba en el cuadro barranquillero, lo que podíamos entregar la alineación del cuadro junior para la temporada. Hay un equipo que ya picó en punta, que es el América, que es muy importante entregar, pues esta mañana entregaba yo la tabla de posiciones del fútbol colombiano. Y veía al América ya con 12 puntos y un equipo que tiene 12 y uno no tiene ninguno. Está en la obligación del cuadro barranquillero de ganar, gustar y golear. Siento que a los jugadores de Junior están en diferentes eventos culturales. Bueno, digamos que todo eso hace parte de la vida de las personas. Yo respeto mucho eso. Pero la verdad es que si mi equipo tiene 0 puntos, yo no ando por ahí folcloreando ni mostrándome por aquí y por allá. Yo particularmente no lo haría. Pero, repito, es muy respetable lo que hagan los jugadores. Es muy respetable que los jugadores vayan aquí, vayan allá. Es muy respetable que los jugadores del Junior estén en diferentes eventos sociales. Es muy respetable porque la persona en su rato libre puede ir donde le dé su mano. Pero me parece a mí que un equipo con 0 puntos... Si yo fuera jugador de un equipo que tiene 0 puntos en el torneo colombiano, jugando mal, eliminado de la Copa Colombia, me invitan a un evento, yo no voy a ir por allá porque yo tengo como cierta pena con la gente. Por lo menos yo lo haría si fuera jugador. Respeto mucho lo que hagan los jugadores. Es su rato libre, están invitados, pueden ir. Eso me parece a mí que es algo normal. Pero creo yo que por la situación de Junior, yo como jugador de fútbol, me frenaría un poquito y no iría a tanto evento social. Me parece a mí, es mi pensamiento. Si usted quiere torcer la boca, tuérzala. pero yo pienso que un equipo que está en el Junior en el último lugar de la tabla de posiciones, sin puntos, y los jugadores de Junior mostrándose por aquí, están ahí, los jugadores llegan aquí, por aquí, por allá, me parece a mí que debería ser como que más prudente el jugador. Eso pienso yo, pero bueno, como el mundo ha cambiado, y hoy el mundo ha cambiado, entonces el mundo es diferente. Entonces la gente dice, ay, ya, porque eso era antes, ya la gente no tiene vergüenza. Bueno, perfecto, como lo quieran decir. Simplemente que es un comentario que yo quería hacer. Este partido contra Pereira, el Junior está en la obligación, ojo, esta noche, Junior está en la obligación, no, obligación de ganar, gustar y golear, en la obligación de cambiar su pésima imagen que tiene hasta el momento del fútbol colombiano. Porque ahora se han inventado una vainita y que esto no es como comienza, sino como termina. No, papi, no venga esta carreta. Está jugando mal. Entonces, empieza a cambiar tu modo de jugar para poder decir más adelante, el equipo se está recomponiendo. Esto no es como comienza, sino como termina. No me eches esa carreta, está jugando mal. El Junior está jugando muy mal. Entonces necesitamos que hoy este equipo suelte esas ataduras de mal fútbol, ese pésimo andar en el campo, y que tenga categoría para derrotar un equipo malo que viene hoy aquí, que es un equipo malo como Pereira. Así es sencillo. Aunque usted me tuerza la boca, equipo que apenas jugó un solo triunfo en el año, que le van a quitar el reconocimiento deportivo, que no hay plata para pagarle a nadie. Ese equipo malo que viene aquí todo reventado, una oportunidad para que Junior llegue, gane, guste y golee, y que el equipo del Chico también le haga lo mismo. Entonces el equipo se sacuda y todo, y eso es lo que queremos todos, que se sacude, porque parece una nómina cara, una nómina costosa, con jugadores que ganan mucha plata y que no están haciendo nada por la afición. Y la gente está alejada del estadio. Vamos a ver cuántas personas pueden ir hoy al estadio, no sé, cuántas irán. Pero sí, la gente está, el Junior está en la obligación de eso. Esperemos que sea así y que mañana digamos que Junior goleó a Pereira, que es lo que estamos esperando. Como es lo que estamos esperando. De resto no esperamos más nada. Señoras y señores, termina la información deportiva. Cerramos, gracias, muy amables.
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1: 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Después de la pausa de comerciales, Gloricete Rivera, después de la pausa de comerciales, ¿con qué regresamos?
2: O sea, seguimos informando el tema del temblor, porque ya nos reportan desde varias partes de Barranquilla. Fuerte, fuerte el temblor.
1: Después de la pausa de comerciales, Sandra Escudero de Moya, ¿con qué regresamos?
3: Oiga, después de la pausa de comerciales estaremos hablando también de cifras. Las muertes en las vías que aumentaron 19.4% en Colombia, les contaremos después de la pausa.
1: Después de la pausa de comerciales, Chiqui, después de la pausa de comerciales.
4: Después de la pausa de comerciales, corra que tembló. Un chiste.
1: Ya regresamos.
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0: Oiga, vos hace un temblor de tierra de esos de los terremotos.
1: ¿Sí? Ajá.
0: Hay que pedirle mucho a Dios.
1: Así es.
0: Y saludo a mi hermano Diógenes Jalaf y a Benjamín. Oiga, y a Benjálame la mía, el primo turco. Al bajar, jalar. Oiga, me dice mi compadre Aníbal, el sábado en la tarde, me dice: guarajo, compa, anoche llegué borracho a mi casa, hediondo a pecado. Con las manos me olían así a butifarra de perros. A mujer de la calle. A fufurufa, a bandida, a pecanta, olía yo. Entré justo cuando marcaba el reloj las 12 en punto, el reloj paré. No, y por cada campanazo de reloj mi mujer me zampaba un sartenazo en la cabeza. Le dije: ñerda, compa, ¿y qué piensas hoy? Dijo: ¿qué pienso? Llegar a la una.
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0: Bueno, 8 de la mañana, 14 minutos en Olímpica Estéreo y temprano es más bacano. 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Noticia de último minuto. En Colombia tembló en distintas ciudades, en algunas más fuerte que en otras. La noticia completa la tiene Glorisette Rivera. 8 de la mañana, 15 minutos. Tiembla en Colombia. En algunas ciudades mucho más fuerte que en otras. 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Glorisette Rivera.
1: ¡Tírame la plena!
0: ¿En qué ciudades tembló y dónde fue más fuerte? Adelante.
2: Atención, fuerte temblor en Colombia. En ese momento, hoy 10 de agosto, magnitud de 7.4 según la escala de Richter, según el Servicio Geológico Colombiano. El epicentro fue en San José del Palmar, en Chocó. Dice acá que en la mañana de hoy un fuerte temblor sacudió varias regiones de Colombia. El epicentro del movimiento telúrico se ubicó en San José del Palmar, Chocó, con una magnitud de 7.4 según el Servicio Geológico Colombiano. El sismo fue sentido con fuerza en diferentes ciudades del país, entre ellas Bogotá, Pereira y Manizales, donde los habitantes reportaron un intenso movimiento y debieron evacuar. También Manizales fue una de las ciudades más afectadas, según los primeros reportes. La cúpula de la Catedral Basílica Metropolitana de la ciudad sufrió graves daños y quedó destruida como consecuencia del fuerte movimiento telúrico. A través de nuestro WhatsApp, los oyentes también nos están enviando videos de cómo se sintió aquí en Barranquilla y en Cartagena. También estamos viendo imágenes como los edificios empiezan a moverse, cómo mueven las lámparas, se mueven los objetos. Todo esto aquí en nuestra costa caribe colombiana, porque un fuerte temblor sacudió el país en esta mañana.
0: Noticia de último minuto y noticia en desarrollo. 8 de la mañana con 16 minutos en Olímpica Estéreo y temprano es más bacano. Más hechos a esta hora es Sandra Escudero.
3: Más hechos que son noticia en Olímpica Estéreo y temprano es más bacano. Muchísima atención. Muertes en las vías aumentan 19.4% en Colombia. 4.079 personas han fallecido en el 2026. Cada día de este año, cerca de 19 personas murieron en las vías del país. Esa es la dimensión de la siniestralidad vial en Colombia, donde 4.079 personas han perdido la vida en lo corrido del 2026, según cifras de la Policía Nacional. Los números además evidencian un deterioro frente al año pasado, pues para abril ya se ha reportado un aumento respecto al mismo periodo del 2025. El dato coincide con las cifras de la Agencia Nacional de Seguridad Vial, según las cuales a abril de este año habían fallecido 3.019 personas en siniestros viales, 490 muertes más que en el mismo periodo del 2025, cuando se registraron 2.529 casos. El incremento es del 19.4%, lo que refleja un aumento sostenido de la mortalidad vial durante los primeros cuatro meses del año. Asimismo, la Policía Nacional reporta haber impuesto más de 189.000 comparendos por infracción al Código Nacional de Tránsito.
0: 8 de la mañana con 18 minutos en Olímpica Estéreo y temprano es más bacano. Más hechos que son noticia. Abro comillas, dice el padre de la víctima. Su sueño era sacar adelante a sus tres hijos. Padre de la joven asesinada en el barrio La Esmeralda de Barranquilla. Aún las autoridades policiales no dan detalles de este triste caso. El progenitor de la joven señaló que podría tratarse de una confusión. Embargados por el dolor. Las conjeturas y la rabia se halla en estos momentos en la familia de la joven Helen Martínez Ballesteros, de 20 años, que fue ultimada por sicarios hacia las 11 de la noche del viernes anterior, cuando se movilizaban en una motocicleta junto a su esposo por la carrera 15 con calle 73 del barrio La Esmeralda, situado en la localidad suroccidente de Barranquilla. El padre de la víctima mortal, recordándose que la pareja de Helen quedó gravemente herida tras el ataque armado, comenzó pidiendo justicia porque considera injusta la muerte de su hija, quien era madre de 3 hijos pequeños, 2 de ellos mellizos. Abro comillas, dice: es lo primero que quiero, justicia, porque Helen era una muchacha de la casa y miren cómo me la mataron. Sostuvo con voz nostálgica el progenitor de esta joven madre, que nada que logra explicarse por qué se la asesinaron, si ella era una mujer juiciosa, acotó el hombre, recordando que lo último que habló con ella había sido pues una despedida mutua en la puerta de su casa, manifestándole a Helen de forma cariñosa que se fuera a acostar porque mañana tenía que madrugar a trabajar. El padre de esta nueva víctima de las balas hizo hincapié en que ella no tenía problemas con nadie. Qué extraña muerte esa, ¿verdad? La de esa madre que deja unos mellizos chiquitos, bien pequeños. Madre de 3 hijos. La justicia, o mejor, el ente de control y todo lo que tiene que ver con la Policía Nacional y la SIJÍN, están investigando qué fue lo que sucedió y por qué se llevó a cabo este asesinato. 8:20 en Olímpica Estéreo y Temprana Más Bacano. Más hechos importantes a esta hora. Glorisette Rivera.
2: Seguimos con más noticias. Atención, saca la información que hay unas estafas de las llamadas perdidas internacionales y que hay que tener ojo con caer en esta trampa. Se llama Guanguiri. La Fiscalía General de la Nación está alertando sobre una modalidad frecuente y que muchos ciudadanos están cayendo en la trampa. Se trata de una modalidad de estafa o robo conocido como Guanguiri o Guanguiri, que es nada más y nada menos cuando usted recibe una llamada de un número internacional, le cuelgan para que tenga curiosidad para marcar y establecer quién era. Pero tenga mucho cuidado porque no es recomendable devolver la llamada a estos números con prefijos internacionales. El otro día me decía el niño: mami, ¿quién te llama de Rusia? Yo le dije: no conozco a nadie en Rusia, no conozco ruso. Así que si usted no tiene familiar ni en Rusia, ni en Afganistán, ni nada, ¿para qué va a contestar? Yo no tengo primo ruso.
3: El otro día me llamaron y que de Países Bajos.
2: Ajá, y donde más llaman es Rusia, Países Bajos, y ahí es donde uno dice: oye, pero si yo no tengo ni tío, ni primo, ni sobrino ruso, ¿yo para qué voy a contestar llamadas de ningún ruso? En fin, la idea de esta modalidad de robo es para que las personas sientan curiosidad por saber quién en el exterior los está llamando, por lo que este tipo de llamadas tienden a ser breves, es decir, terminan siendo solo llamadas perdidas, así que no conteste. Si usted no tiene primo, ni ruso, ni primo, ni chino, ni afgano, no se ponga a contestar llamadas.
3: 8:22, 8:22 en Olímpica Estéreo y Temprano Es Más Bacano. Nueva directora del ICBF propone juzgar como adultos a menores desde los 14 años por delitos graves. Carolina Restrepo Cañavera, designada como directora del Instituto Colombiano de Bienestar Familiar por el presidente electo Abelardo de la Espriella, propuso que los menores de edad que cometan delitos graves sean juzgados como adultos. Su postura quedó registrada en una publicación de su cuenta X, antes Twitter, en agosto del 2025. En dicho mensaje, Restrepo cuestionó la condena de 84 meses de resocialización impuesta al adolescente de 15 años que asesinó al senador y precandidato presidencial Miguel Uribe Turbay. A partir de ese caso, la próxima directora del ICBF afirmó que la ley no puede infantilizar a los jóvenes de entre 14 y 18 años, argumentando que a esa edad tienen plena conciencia de sus actos y deben asumir las consecuencias penales como adultos.
4: Reporte sobre los temblores en Colombia. Muchísima atención. Sigue hoy, ya empiezan a salir las informaciones fuertes en Manizales. Arlito me acaba de mostrar un video en Manizales.
0: En Manizales.
4: Un temblor fuerte en Manizales. Fuerte en Manizales. Disculpa aquí que hay la gente con la imprudencia llamando a esta hora, pero bueno, este temblor en Colombia, sismo de 7.4 se sintió en varias ciudades del país. Se reportan graves daños en edificaciones en Cali, Manizales, y se oye aquí, en ciudades como Cali, Manizales, se reportaron graves daños en algunas edificaciones y la gobernadora del Chocó reportó heridos en Quibdó. Aquí está la, tengo aquí unos videos, no sé, Arlito, si será el mismo que tienes tú.
0: No, hay varios videos, porque se ha reportado fuerte este sismo en Bogotá, en Manizales, fue muy fuerte.
5: Arlito,
0: también
5: nos dice, Hugo, disculpe, nos dice nuestros compañeros de la Organización Radial Olímpica en Manizales, que las emisoras están fuera del aire porque la parte donde están las transmisiones y todo eso está
0: exacto,
5: está destruido.
4: Un sismo de magnitud de 7.4 sacudió a las 7:34. ¿A qué hora se cayó la viga aquí?
0: A las 6:39 de la mañana. Se cayó antes.
6: Sí, se cayó antes.
4: Por todo que el tiempo aquí dice.
3: No, es un hecho aislado.
0: Aislado. Yo creo que está tan con el codo movido.
4: Sí. Yo no sé si porque dice.
0: Tan movido con el codo la viga ese y se cayó.
4: Sandra, que hubo temblor aquí.
0: No, hubo temblor. Sí,
3: pero la viga no tiene nada que ver. Porque yo le voy a decir una cosa. Si eso hubiese sido así, no hubiese sido una sola viga.
0: Se hubiese caído todo.
3: Claro. O al menos tres de las vigas.
4: De todas formas, yo quiero revisar el bar.
0: Sí,
3: no,
0: claro.
3: No, pero es que no es bueno especular sobre eso así.
0: No,
3: es decir, es un hecho aislado.
0: Ya van a traer el bar porque no podemos ver el bar. Hugo Luis, me acaban de comunicar que no podemos ver el bar si Recursos Humanos no lo aprueba. Entonces no podemos ver el video ese hasta que Recursos Humanos diga lo pueden ver.
4: De todas formas, no sé. Un sismo de magnitud 7.47 sacudió a las 7:34 del lunes, 10 de agosto, con epicentro del departamento del Chocó al occidente de Colombia, según el reporte preliminar del Servicio Geológico Colombiano. El evento registrado a una profundidad de 96 kilómetros activó las alertas en amplias zonas del país, generó reportes de percepción en distintas ciudades, de acuerdo con la información publicada por su cuenta de X. De acuerdo con la entidad, el sismo fue percibido en varias ciudades principales, como Bogotá, Medellín, Cali, Manizales. Usuarios en redes sociales describieron el movimiento telúrico como intenso, con mensajes como "el temblor más largo que he sentido en mi vida", y en Medellín se sintió bastante fuerte. Se reportan pues a la gente que informe sus experiencias a través de la plataforma oficial del sismo sentido para contribuir a la documentación de los efectos. Dice aquí, mire, una iglesia con algunas torres caídas. De acuerdo con la gobernadora del Chocó, Nubia Carolina Córdoba, informó a través de su cuenta: "Acabamos de pasar un grave evento sísmico en el departamento del Chocó. Nos preocupan las réplicas, aunque el epicentro fue San José del Palmar, en la capital, Quibdó. Hay heridos y graves daños en las edificaciones". Graves daños en las edificaciones. Por su parte, el alcalde de Bogotá, Carlos Fernando Galán, reportó que en la capital colombiana no se reportan heridos hasta el momento. Sin embargo, en ciudades como Manizales y Cali sí se presentaron fuertes afectaciones en diferentes edificaciones, incluyendo fachadas, incluso caídas de material en algunos edificios, incluyendo la Catedral de Manizales.
0: Bueno, tenemos a esta hora, último minuto, un reporte de nuestros compañeros de la Organización Radial Olímpica, de Olímpica Estéreo Manizales, que nos envían una nota de voz a esta hora, reportándonos el incidente de este sismo que se sintió fuerte en Manizales. Adelante.
7: Hola a todos, compañeros, a nivel nacional de la Organización Radial Olímpica, desde la ciudad de Manizales. Acá los saludamos, Aira DJ, J.C. Morales, Freddy Stewart, nuestro director Romel Patiño. Enviamos un saludo a todos. Ya nos encontramos un poco más tranquilos, aunque con algo de nervios todavía, porque sí fue algo muy, muy, muy tremendo, hubo mucho pánico. Fue un temblor de un sismo de 7.4 grados en la escala de Richter. Fue impresionante. Tuvimos que salir de evacuar la emisora como lo dan los protocolos, como debe ser en un momento de evacuación. Entonces, JC, comentémosle a los oyentes y a nivel nacional lo que se está presentando en la ciudad y lo de algunos daños que se han presentado.
8: Así es. Bueno, Freddy Esteban, un saludo muy especial para todos nuestros compañeros en el país. En este momento, el reporte de daños en lo que cabe, hay un 50% de escaneo general por toda la ciudad de Manizales. Hay afectaciones en diferentes edificaciones de la carrera 23. Muchos de los locales comerciales sufrieron afectaciones, edificios que colapsaron, fachadas de edificios en pleno centro de la ciudad de Manizales que también colapsaron. Y en este momento el tráfico vehicular en el centro de la ciudad de Manizales está definitivamente colapsado. La catedral sufrió una seria afectación en una de sus torres. En este momento las personas no pueden tener acceso al centro de Manizales en lo que se refiere pues al sector de la Catedral Basílica Metropolitana de la ciudad de Manizales, porque está a punto de caerse una de las torres de nuestra catedral. La gobernación de Caldas sufrió afectaciones, en este momento también varias sedes de la Universidad de Caldas que están por toda nuestra ciudad también están siendo revisadas porque tuvieron agrietamientos en sus estructuras y demás, y pues la gente en este momento está desplazándose hacia sus hogares. Hemos recibido la orden también de permanecer en las afueras de la Organización Radial Olímpica, de nuestra sede principal, por alguna afectación que pudo haber sufrido nuestra estructura. Las antenas de nuestras emisoras aquí en la ciudad de Manizales también sufrieron afectaciones, por lo tanto, pues nuestras emisoras están fuera del aire en este momento. Es el reporte que tenemos en este momento en la ciudad de Manizales para todos nuestros amigos, para todos nuestros oyentes en el Eje Cafetero y para nuestros compañeros en toda Colombia. Desde la ciudad de Manizales, Freddy Stewart, Zaira DJ, J.C. Morales para Olímpica Estéreo en el país.
0: Bueno, gracias a nuestros compañeros en Manizales a esta hora, donde se sintió muy fuerte este temblor. 8:30 a.m. Ahorita vamos a pedir un reporte a nuestros compañeros en Bogotá para que nos envíen, no sé si la señorita Dalia o en su defecto uno de los locutores que está en turno en este momento. Allá están haciendo temprano en Mapacano también a esta hora. Y nos informen un poco cómo sintieron lo que está sucediendo en Bogotá. El sismo, no solamente ahí, también se sintió en Cartagena, en Barranquilla también en algunos sectores se sintió, en Manizales muy fuerte, en Chocó también. Vamos a entregar más reportes más adelante, pero estamos buscando lo que es el reporte desde la capital, desde Olímpica Estéreo Bogotá, y en minutos estaremos compartiéndolo con ustedes.

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1: Esta canción hermosa, Estrellitas y Duendes, de Juan Luis Guerra, llega para esta mañana olímpica. 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Estrellitas y Duendes, Juan Luis Guerra, linda esta canción.
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1: Vamos a escucharla, sí.

0: Iniciamos la sección El Día y Perilla. Iniciamos la sección más deliciosa del día. Ese apodo no. 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En materia deportiva, el partido de Junior, 8:05 de la noche frente al Pereira. Hugo Luis.
1: Y yo considero que el Pereira debería estar temblando, porque el Pereira sabe que una derrota más para el Pereira lo que está que pierde el reconocimiento deportivo.
0: Sí, claro. Jugadores que no les pagan.
1: Jugadores que no les pagan. Y que vengan aquí a sacar un partido para el Junior es algo terrible. El Junior tiene que hoy experimentar un buen fútbol. Hoy la gente está esperando un fútbol contundente, un fútbol envolvente y goleador. Este partido, si no lo haces, el Junior de Barranquilla ha fracasado, inclusive porque no se puede que un equipo como el cuadro Deportivo Pereira le logre sacar puntos al Junior aquí. Ahora el Junior está dando papaya porque no está jugando bien. Hoy se espera que se sacude el equipo, ¿verdad? En la sacudida del equipo, pues vendrán los buenos resultados, pero mientras no se sacuda, creo que este mismo Pereira podría enredar la noche. En Barranquilla, en el equipo de la noche. Vamos a ver qué pasa. De todas formas, el Junior está en la obligación, como lo dije ahorita, de ganar, gustar y golear. Es una obligación del equipo.
0: Más hechos que son noticias a esta hora de la mañana, 8:42 minutos, en plena madrugada, Abelardo de la Espriella cuadra operativos contra grupos terroristas, especialmente en el Cauca. Se dice que Abelardo de la Espriella ha dormido poco desde el 7 de agosto hasta acá, porque está frente a este tema. En horas de la noche, el presidente Abelardo de la Espriella aseguró que está coordinando personalmente los operativos contra los grupos terroristas y delincuenciales que operan en distintas zonas del país, en especial, atención, en el Cauca. El mandatario advirtió que el Estado responderá con contundencia frente a las acciones de estas estructuras y que las autoridades avanzan en la coordinación de los operativos para enfrentar a los responsables. El pronunciamiento se produce en medio de la preocupación por la situación de seguridad en el departamento y el accionar de grupos armados ilegales. El Estado responderá con contundencia, fue el mensaje del mandatario Abelardo de la Espriella. Hechos que son noticia del momento.
2: Atención, son las 8 de la mañana con 43 minutos. Dice acá la información de este tema del 7 de abril. Una madre y su hija heridas previo al accidente que cobró la vida de dos personas en 7 de abril. El hecho ocurrió el sábado 1 de agosto en el sector de la Loma de Papi, en el barrio 7 de abril. Unidades del CTI de la Fiscalía lograron determinar que dos mujeres, madre e hija, también resultaron lesionadas previamente antes de que el conductor de un vehículo particular arrollara y dejara sin vida a dos personas, además de herir a dos más el sábado 1 de agosto en la Loma del Papi, en el barrio 7 de abril. Las dos mujeres heridas son Sandra Alcina Zapata y su hija Valentina Restrepo Alcina, quienes venían como pasajeras en el vehículo conducido por Carlos Mario Salcedo, de 35 años. Y las primeras informaciones señalan que las mujeres solicitaban una carrera por la plataforma InDrive y Carlos Mario tomó el servicio para llevarlas desde el norte de Barranquilla hacia el barrio Ciudadela. Sin embargo, según las indagaciones, cuando el conductor tomó una ruta que no conocían, se sintieron atemorizadas y se lanzaron del vehículo. Las mujeres sufrieron lesiones en diferentes partes del cuerpo, pero la que llevó la peor parte fue Valentina, quien continúa hospitalizada, mientras que su madre fue dada de alta.
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1: Bueno, mi gente, 8 de la mañana, 44 minutos más hechos que son noticia a esta hora en el despertar con temprano es más bacano. Lunes 10 de agosto, Hugo Luis.
2: Dice que en la mañana de este sábado una joven murió, se cayó de un edificio en el Rodadero. Y la mañana de este sábado terminó en tragedia en el Rodadero, uno de los sectores turísticos más concurridos de Santa Marta, Vallalinda, Brisaloca, que una joven de 22 años perdiera la vida tras caer de un edificio ubicado en esta zona de la ciudad. La víctima fue identificada como Karen Lisset Gómez Morales, oriunda de Caldas, Antioquia, cuya muerte generó la presencia de las autoridades en el lugar para adelantar las primeras diligencias y establecer qué ocurrió. El hecho se registró en el edificio Reservas del Mar, situado en la 1 con la 22, donde se produjo la caída que terminó con la vida de la joven. Tras conocerse el fallecimiento, las autoridades acudieron al edificio para realizar las diligencias correspondientes y recopilar los elementos que puedan contribuir a esclarecer el caso. No se sabe, la muchacha simplemente se cayó. Están investigando si le empujaron o qué, pero ella muere al caerse de este edificio. Una peladita de 22 años en el Rodadero.
1: Qué cosa, ¿no? 8 de la mañana, 46 minutos en Olímpica Estéreo y temprano es más bacano.

0: Bueno, 8 de la mañana con 50 minutos en Olímpica Estéreo y Temprano de Mapacano, 8:50 minutos. ¿Dónde se sintió con mayor fuerza el temblor hoy? Se dice que en Bucaramanga, Piedecuesta, Los Santos, El Cañón, Chicamocha, también en Bogotá. Y en Bogotá, a esa hora de la mañana en Olímpica, tenemos un reporte oficial por parte de la directora de Olímpica Estéreo Bogotá, la señorita Dalia Bernal. Adelante, señorita Dalia, buenos días.
1: Hola, compañeros, buenos días. En Bogotá, gracias a Dios, hasta el momento no se ha reportado ningún daño material grave. Ya acabamos de hablar con las autoridades locales y nos han informado que por parte de la alcaldía mayor y el IDIGER están haciendo toda la inspección en las diferentes localidades de Bogotá. Aquí en Bogotá, muy fuerte, obviamente se sintió el sismo sobre las 7:34 de la mañana. Algunas personas que se cayeron en las calles, motociclistas que de pronto iban en su recorrido y obviamente con el movimiento tan fuerte se cayeron, algunos adultos mayores que también se cayeron en sus casas, pero por ahora el reporte sigue siendo de vigilancia por parte de las autoridades locales y bueno, gracias a Dios estamos todos bien. Le enviamos un abrazo grande y muy atentos de lo que sigue pasando en el país. Se prevé que seguirá habiendo réplicas el día de hoy, así que la recomendación importante para todos, tener a tiempo y a la mano el kit importantísimo, el pito, el agua y todo lo que se requiere, y por supuesto estar atentos a cualquier información. Comunicaciones bastante afectadas internamente en Bogotá, líneas fijas totalmente incomunicadas y algunos celulares también quedaron sin comunicación. Un abrazo para todos.
0: Muchas gracias por ese informe completo desde Bogotá, la señorita Dalia, directora de Olímpica Estéreo Bogotá. El sismo, el movimiento telúrico, tuvo una magnitud de 7.4 con profundidad de 96 kilómetros y epicentro en San José del Palmar, Chocó. Es donde ha sido más fuerte hasta el momento.
2: ¿Ah? Se habla también de la ciudad de Pereira y Manizales, que también el sismo fue bastante fuerte, pero vamos a entregar detalles sobre estas dos ciudades a ver qué nos informa hoy en la prensa nacional.
0: Hay que estar muy atento a esto, José, Sandra, porque esto tiene réplicas a veces, ¿no? Que con el favor de Dios ojalá no hayan réplicas de lo que ya sucedió, pero en Venezuela hubo réplicas en varias ocasiones.
3: Luego del desastre en La Guaira y otras localidades en Venezuela, pero sobre todo en La Guaira, que puede ser el epicentro donde ocurrieron los mayores desastres en Venezuela, personas incluso que se encontraban rescatando, personas que incluso todavía se encontraban en medio de los escombros, pudieron experimentar las réplicas durante días. Entonces, de verdad, aquí lo que hay que hacer es orar muchísimo, porque con la furia de la naturaleza nosotros no tenemos control.
0: No.
3: Esa es la verdad. Así es que hay que encomendarse a Dios y pedirle que nos cubra, que tenga ojos de misericordia con el país, no solamente con nuestra ciudad, sino con diferentes territorios del país.
2: Sin lugar a dudas, Sandra, todas estas son consecuencias de la humanidad que se ha alejado de Dios. Y cuando vienen estas manifestaciones, el ser humano siempre le buscará algo natural a las cosas. Porque como el ser humano no cree en Dios, el ser humano dice que son las placas tectónicas que se mueven, que las placas, que las fallas. Pero todo cataclismo que viene al mundo es ordenado por Dios. Porque el ser humano se aleja realmente del Creador. Esa es una realidad bíblica, es una realidad espiritual y por eso pasa esas cosas. Por eso vienen pandemias, terremotos, tsunamis. Porque el ser humano se aleja de Dios. Y cada día el ser humano anda más en un algaretismo sexual, depravaciones, violaciones, extorsión, sicariatos, homicidios. El mundo anda en un algaretismo total. Vagabunderías, pasiones vergonzosas. Eso dicen las escrituras. Entonces, estas cosas vienen por consecuencia de eso. Entonces dice hoy el cable, a propósito del fuerte sismo que se registró en epicentro en el Chocó, dice el Servicio Geológico Colombiano, reportó inicialmente una magnitud de 6.7 y una profundidad de 82 kilómetros. Posteriormente el registro fue ajustado a 6.6 y 96 kilómetros de profundidad. El movimiento fue sentido buena parte del país, incluido Pereira también. La Querendona, Transbordadora y Morena Pereira. Información preliminar da cuenta de afectaciones en diferentes puntos de Pereira, mientras organismos de emergencia adelantan la verificación de posibles daños en edificaciones e infraestructura. El sismo también fue percibido con fuerzas en Armenia, Cali, Manizales y otras ciudades del eje cafetero y el occidente colombiano. Recuerden que en la década de los 80 tuvimos un fuerte terremoto en el eje cafetero. Fuerte terremoto que destruyó el eje cafetero.
3: Impresionante.
2: Ciudades como Pereira están nuevamente en pie porque se, digamos que fueron remodeladas. Pereira, Manizales, estas ciudades del eje cafetero, también Armenia, fueron sacudidas por un fuerte terremoto. No recuerdo la fecha, mi querida Sandra, pero fue en la década de los 80 un fuerte terremoto que...
3: Un poquito más adelante.
2: En los 90.
3: Sí, correcto.
2: En los 90, un
3: fuerte a comienzos del año 2000, más o menos.
2: Que un terremoto terrible sacudió al eje cafetero. Y una persona me dijo que él veía cómo la calle se levantaba como si la calle fuera un tapete.
3: 1999, estábamos cerca. Yo le dije que era, digamos, pisando el 2000. Pisando el año 2000. El terremoto del eje cafetero fue en 1999.
2: Claro, me decía una persona que sobrevivió al terremoto, me decía, yo veía la calle que se movía como cuando tú mueves
0: una sábana.
2: Así se movía la calle. Así es como si cuando tú mueves una sábana. Así. Dice, yo vi eso. Ese fue algo terrible, las edificaciones destruidas. Un terremoto grande. También un gran terremoto en Popayán. En una Semana Santa, que llaman Sandri, esa creo que fue creo que fue en los 80. En una Semana Santa en Popayán, un gran terremoto en Popayán, se presentó en una Semana Mayor también, y esa ciudad fue bastante destruida por un terremoto.
3: 1983.
2: En los 80 en Popayán. Entonces también ocurrió un terremoto de una fuerte magnitud. Recuerden que ese es un epicentro de idolatría, de prostitución y de cosas. Entonces, ese lugar, en esa época, se llenaba de gente bebiendo, borrachos, prostitutas, idolatrías, cosas que eran desagradables realmente. Y al creador, y ocurrió ese terremoto. Y bueno, hemos tenido un montón de terremotos en el mundo. Nos estamos recordando los de Colombia, que son... Sí. Muy sonados y comentados en su momento.
0: Bueno, 8 de la mañana, 58 minutos. Vamos a ir a una pausa para comerciales, pero antes de la pausa, déjeme decirle que agosto es el mes de las cometas. 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Noticia de último minuto, vuelve a temblar en Bogotá. Nos acaban de informar nuestros compañeros que vuelve a temblar en Bogotá y ya noticia en desarrollo.

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0: ¿Quién entiende ese amor? Gali Galeano en Olímpica, 9 de la mañana con 16 minutos en Olímpica Estéreo y temprano es más bacán. 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
1: Mi amiga Aleja Jara, que llevó a su hijo a competir a los juegos, a competir por el Atlántico. Y ella pagó todo. Y su hijo competía por el Atlántico. Hasta la camiseta de Atlántico le tocó comprar.
2: A ella.
1: A ella, para que su hijo compitiera. Ni el uniforme le dan a los biciclosistas. Tienen que comprarlo ellos. ¿Cómo le parece? Para representar el Atlántico. Qué tristeza, ¿no?
3: Triste.
1: Estamos hablando ahora. Alejita Jara me cuenta esto. Pero ahí sigue luchando con su niño, que es un niño que nosotros lo vimos aquí. ¿Te acuerdas que aquí lo trajimos de pequeñito? Manejando la bicicleta con una, como digo, con una pericia, con una, con un talento, y hoy está compitiendo por el Atlántico. La mamá me dice, hasta el uniforme se los tuve que comprar para competir.
0: Imagínate.
1: Terrible, ¿no? Se mueven los deportistas en Colombia hoy en día.
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5: Seguimos con más noticias. Se reporta el sismo de magnitud 7.4 que causó pánico en Barranquilla y graves afectaciones en varias ciudades. Dice acá que se reportaron también daños estructurales como Cali y Manizales. El Servicio Geológico Colombiano actualizó que la magnitud del temblor en San José del Palmar Chocó fue de 7.4, causando afectaciones estructurales en ciudades como Quibdó, Cali y Manizales. Se dice acá que en el caso de Quibdó no hay mayor información hasta ahora, sin embargo se conoció que no hay servicio de energía. En la capital del Valle del Cauca se pueden ver videos de personas en las calles e inmuebles afectados por parte de sus infraestructuras en el piso. También hay un video que muestra que una iglesia en Restrepo Valle realizó grietas por el fuerte sismo. Por otra parte, en Manizales hay edificios que colapsaron y en la Catedral Basílica Metropolitana de la capital de Caldas también se registró un grave daño en su estructura. A esa hora se pronunció el presidente de la República diciendo que se va a trasladar a Chocó y acaba de hablar con el director de la Unidad Nacional de Gestión de Riesgo para que se ponga al frente de la situación y empezar a verificar a los damnificados.
1: Tenemos el video que me envía nuestro amigo y también periodista Arcesio, que me envía el video, Arcesio Pinto me envía el video de cómo colapsa el aeropuerto de Pereira. Parcialmente destruido el aeropuerto de Pereira. Fuerte el sismo en Pereira también. El aeropuerto de Pereira. Y en las edificaciones en Barranquilla, que están siendo las de Barranquilla, están algunas edificaciones con grietas, producto del sismo. Y estamos a la expectativa de seguir informando. Recuerden que esto produce también unas réplicas que pueden ser aún más fuertes que el mismo sismo en su momento.
0: La revista Semana publica de la siguiente. Bueno, antes queremos decirle que estamos a través de Kick, KICK. Pueden entrar a la plataforma Kick para que nos puedan ver en vivo. Ven ahí pues la imagen de nosotros y nos escuchan también. La plataforma Kick, usted entra a Google y coloca Kick, K-I-C-K, son una letra verde, le da doble clic y luego en el buscador coloca Olímpica Estéreo 92.1. Primera réplica tras terremoto que sacudió a Colombia. Nuevo movimiento fue de 4.6 grados. Así que las réplicas, ya hay réplicas en algunas partes del país. Impresionantes videos muestran impacto del fuerte temblor de 7.4 que azotó a Colombia hoy, 10 de agosto. Y veíamos en un video hace unos minutos, Gloriset, en Pereira, cómo se caía un edificio. Y también está destrozado todo el aeropuerto de Pereira.
5: Sí, señor, tengo algunas recomendaciones acá ya para todos, porque todos acá no estamos exentos de vivir el tema del terremoto. Primero, mantenga la calma y busque un lugar seguro. Evite usar ascensores. ¿Qué pasa? Cuando hay un terremoto, ¿dónde se va la luz? Primero en el ascensor, entonces usted va a quedar después atrapado en el ascensor. Entonces, evite usar el ascensor. revise su entorno y manténgase informado por canales oficiales y verificables. Comparte y apoye y cuidas a quienes lo necesitan y mantenga la calma. Eso sí, lo más importante. Cuando es terremoto ya muy fuerte, se habla de no usar tampoco las escaleras, porque lo primero que se derrumba en una edificación son las escaleras.
1: Sí, es que es muy difícil, mi querida Gloria, y lo digo con toda franqueza, son buenas recomendaciones, pero es muy difícil que la gente no entre en pánico. ¿Qué es lo que pasa?
0: Es difícil, Hugo.
1: No, es que conserve la cama,
2: la gente obedece a su instinto de supervivencia.
1: Sí. Acabamos de ver el video aquí en Pereira. Y la mayoría de gente corriendo por todas partes.
0: Y que no, que métase bajo una mesa, que olvídate de eso. Ahí se le olvida todo el mundo todo.
1: Lo olvida todo, es un caos. De ahí te luches por ver dónde puede huir, correr. Que el instinto de supervivencia, como lo dice Sandy, correr a ver dónde. ¿Dónde me meto? ¿Qué hago? Que no me haga, que nada me caiga encima. Mira el video del aeropuerto de Pereira, la gente corriendo, es pavorita.
0: Imagínate.
5: Estoy viendo aquí video de un colegio en el Chocó, también completamente derrumbado. Afortunadamente, todos los jóvenes lograron salir del colegio. Qué fuerte esto. ¿Usted se imagina su hijo en el colegio en estos momentos y un sismo? Ay, no, no, no, mi madre. Dios nos guarde y nos mire con ojos de misericordia.
2: Mire que hay también otras imágenes, bueno, en Manizales, por supuesto, en donde este temblor en Colombia dejó graves afectaciones en el departamento de Caldas. Vemos como una catedral y varios edificios afectados, escombros y heridos tras este movimiento telúrico que sacudió a Colombia en la mañana de este lunes 10 de agosto. Las personas asustadas, se mueven los cables, postes de luz, se mueven los árboles y pues algunas grietas caen al suelo de una catedral. La gente está asustada, la tierra se está moviendo. Es uno de los videos más impactantes, sin lugar a dudas. Y las personas, pues, atendiendo a todas estas recomendaciones cuando existe un movimiento telúrico, es encontrarse encontrarse afuera y en una zona despejada. La gente estaba fuera de la catedral. Y digamos que en ese orden de ideas se encontraron a salvo, vamos a decirlo así, a diferencia de pronto de otras personas que se encontraron en edificaciones y demás, y lejos de los escombros impresionantes que cayeron de la catedral.
5: Estoy viendo un video en estos momentos de unos soldados que están en formación y mientras forman, empieza a temblar, ellos se tiran al piso. Y el kiosco, de ahí mismo de esas instalaciones del Ejército Nacional, empieza a desplomarse. Afortunadamente ellos estaban formando y ninguno resultó lesionado. Increíble, son impactantes las imágenes que en segundos nos empiezan a llegar acá a Temprano Es Más Bacano de cómo se ha vivido el sismo en Colombia.
0: Ah, ok, adelante, Hugo.
1: Sí, mire, en Barranquilla, ¿qué pasa aquí en Barranquilla con el temblor? Dice hoy aquí, generó evacuaciones en varios edificios de la ciudad, aquí en Barranquilla. Movimiento sísmico fue percibido en distintos sectores de la capital del Atlántico. Edificios como la Torre Mansur de la Fiscalía. Salud Total, Torre del Atlántico. Sandy, recordemos algunas direcciones, Glory.
2: Sí.
1: Torres del Atlántico.
2: ¿Qué todo más eso de... en el norte de la ciudad, Torres del Atlántico es en la en
1: Centerfield y Quantum Tower.
2: Quantum Tower. Eso es 51B con 85. En toda la esquina, al frente hay un restaurante de una pizzería muy, muy tradicional aquí en Barranquilla.
1: Ese, entonces,
2: pero vamos a decirlo porque es la referencia al frente de Pizza Hut de la 51B.
1: Exactamente, ya. Un temblor de Mansi, exactamente, desde el punto múltiple.
2: Ajá, el punto múltiple, correcto.
1: Ya me ubico. Al lado también hay una olímpica.
2: Sí.
1: Está
2: sí.
1: Una olímpica al aire.
2: Sí.
1: Un temblor de magnitud 6.7. Claro que yo no voy a esta porque esa es cara, yo voy a la de la pradera que es más baratonga. Un temblor de la magnitud 6.7 en la escala de Richter. Generó alarma este lunes en Barranquilla, donde habitantes de diferentes sectores reportaron haber sentido un fuerte movimiento sísmico. Dice aquí que en Barranquilla la situación provocó evacuaciones preventivas en varios edificios de la ciudad, mientras se realizaban verificaciones para descartar posibles afectaciones en las estructuras. Uno de los puntos donde se activaron los protocolos de seguridad fue la Torre Mansur de la Fiscalía. Venga, aquí en Organización Olímpica no se ha activado el...
0: ¿El protocolo?
1: El protocolo.
0: Sí.
1: Aquí no se ha activado nada.
0: No.
1: Y trajeron buenas cuñas. Tienen que leer unas cuñas. Eso no llegó a Alta Miranda con la orquesta. Es el protocolo eso. Bueno, ese es el todos los días hay que leerla. Uno de los puntos donde se activaron los protocolos de seguridad fue la Torre Mazur de la Fiscalía, donde funcionarios y visitantes fueron evacuados como medida preventiva. También se reportó la evacuación en salud total, en la 47.84, evacuación en salud total. De igual manera fueron evacuados ocupantes de las Torres del Atlántico y el edificio Centerfield, mientras adelantan inspecciones de seguridad. Fue reportado en el Centro Cívico de Barranquilla el temblor, donde trabajadores y ciudadanos manifestaron haber sentido el movimiento. Asimismo, se conoció una situación de alarma en la zona de la 51.86, donde se reportó también movimientos, videos y reportes de ciudadanos comenzaron a circular en redes sociales mientras las autoridades avanzan con la recopilación de información sobre los efectos del sismo en la ciudad de Barranquilla. Así que esta es la situación en Barranquilla, el reporte oficial del sismo en nuestra ciudad.
2: Bueno,
0: y también, óigame, déjeme decirle que en Cali también inician labores de rescate, muchas labores de rescate en Cali, ya hay imágenes registradas en Cali, muestran la situación tras el fuerte movimiento telúrico que sacudió varias zonas del país, entre ellas Cali, y hay videos donde la gente ya está levantando escombros y ayudando a la gente que quedó debajo de estos escombros.
2: El alcalde de Cali, Alejandro Eder, entregó un primer reporte sobre las afectaciones tras el fuerte sismo. Vamos a escuchar sus declaraciones.
3: Caleños, les paso este primer informe. Tenemos varios reportes de afectaciones graves. Estamos en este momento mapeando bien el tema. Primero, para salvaguardar la vida. Y segundo, para poder proceder con cualquier actividad de rescate que sea necesaria o de recuperación. Le pido a todos que tengan la tranquilidad, que estamos con todos los organismos de control al frente. Sé que hay mucho nerviosismo. Por favor, todos mantengamos la calma y ya estamos atendiendo la emergencia. Próximamente les daré otro informe con avances de la situación.
0: Es que esa zona del eje cafetero, Sandra, está todo pegado, ¿no? Pereira, Cali,
2: sí.
0: Manizales. Está todo ahí pegado. Es como si fuera Santa Marta, Barranquilla, Cartagena, algo así más o menos. Creo que más cerca todavía, porque Pereira está a apenas creo que una hora y algo de Cali. Así que, hombre, qué lamentable esto que está sucediendo en el país. Estamos muy atentos a las noticias porque esto es noticia en desarrollo. Y ojalá que con la bendición de Dios no haya más réplicas en estas ciudades ni en ninguna ciudad de Colombia. 9:29. Vamos a ir. Ya regresamos con más noticias. Tenemos también al Happy desde Cartagena. Ya regresamos.
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1: 9:38 minutos, Glorisette, despídame Arepasán.
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1: Bueno, se siguen reportando muchos daños por el fuerte sismo que hubo en Barranquilla, en Cartagena, pero se ha sentido más fuerte en el eje cafetero. 9:39 agosto, bueno, ya hablamos de eso. 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Sandra Escudero, ¿dónde más se reportan daños?
3: Se reportan daños y uno de los mayores, el Chocó. Se habla acerca de, y escuche esto, que esto es una cifra histórica. Una cifra tristemente histórica. El sismo de magnitud 7.4 en Chocó es el más fuerte registrado en Colombia en la última década. Este sismo de magnitud 7.4 que se registró a las 7 de la mañana 34 minutos de este lunes 10 de agosto de 2026, pues con epicentro en José del Paz.

0: registrado en Colombia durante la última década. El evento fue ampliamente sentido en diferentes regiones del país y también tuvo efectos perceptibles en países vecinos. Pero por ahora el reporte oficial señala que no se han registrado pérdidas de vidas humanas como consecuencia del movimiento telúrico. En el Chocó, pues se sintió muy fuerte y, como bien lo dijimos, es el más fuerte registrado en Colombia en la última década.
1: Oiga, fíjese usted, la empresa donde trabaja mi señor, la principal, queda en Cali. Me acaba de reportar que como no hay red en Cali, no hay sistemas, no hay señal de nada, tienen suspendidas las labores también porque la red viene de allá. Entonces todo está caído porque ahora mismo en Cali pues están viviendo esta situación devastadora.
2: Óigame, ¿y no hay reportes en Medellín? Medellín también está muy cerca ahí, a ese lugar. Ya vamos a entregarle reportes desde Medellín que están en la Feria de las Flores.
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2: Aplica 9 de la mañana, 41 minutos en Olímpica Estéreo y temprano en Más Bacano. ¿Qué dicen los expertos, Hugo Luis, sobre las réplicas?
4: Dice que el sismo en Colombia de 7.4 registrado hoy, epicentro cerca de San José de Palmar, Chocó, el punto más fuerte del sismo, San José de Palmar, Chocó. No solo activó los protocolos de emergencia en Colombia, sino que también despertó una de las preguntas más frecuentes entre la población. ¿Es probable que ocurran réplicas y durante cuánto tiempo podrían presentarse? ¿Qué dicen los especialistas sobre eso? Porque las autoridades descartaron una amenaza de tsunami para la costa pacífica y continúan evaluando los daños. Organismos especializados coinciden en que un evento de esta magnitud suele ser seguido por nuevos movimientos sísmicos, especialmente durante las primeras horas y días posteriores al terremoto. O sea, días posteriores al sismo de hoy. O sea, vamos a continuar en los días siguientes. El Servicio Geológico Colombiano informó que el movimiento telúrico ocurrió a las 7:34 de la mañana. Alcanzó una magnitud de 7.4 y tuvo una profundidad de 96 kilómetros con epicentro cerca de San José de Palmar, en el Chocó. El sismo fue sentido en buena parte del territorio nacional. Llevó a la unidad de riesgos activar los protocolos del Sistema Nacional de Gestión, verificar afecciones. Dice aquí que no existe una amenaza de tsunami para la costa pacífica colombiana, una de las principales preocupaciones que surgieron tras el temblor. Mientras las autoridades hablan sobre el tema, los expertos explican sobre las posibles réplicas, La respuesta corta es que sí, son muy probables las réplicas. El Servicio Geológico de Estados Unidos, una de las autoridades científicas más reconocidas en el monitoreo sísmico, explica que la mayoría de los terremotos de gran magnitud son seguidos por réplicas. Estos movimientos corresponden al proceso mediante el cual la corteza terrestre continúa ajustándose después del sismo parcial. ¿Qué más dice aquí? Se señala que tras un terremoto importante es normal que se presenten numerosos sismos de menor magnitud cerca del hipocentro, es decir, del punto donde se originó el movimiento. Incluso advierte que algunas secuencias de réplicas pueden prolongarse durante más de un año, aunque con el paso del tiempo se vuelvan menos frecuentes.
5: Va a haber réplicas, dice hoy los especialistas.
2: Bueno, 9 de la mañana, 44 minutos. Sandra, habló el alcalde de Medellín, el alcalde Fico. ¿Qué dijo Fico?
0: Aquí está un informe preliminar sobre los efectos del fuerte temblor que se sintió en Medellín. Vamos a escuchar las palabras de el alcalde Fico Gutiérrez.
6: Les quiero dar un informe preliminar, siendo las 8:25 de la mañana, sobre los efectos del temblor, del fuerte temblor que se sintió en Medellín, que tuvo como epicentro el Chocó. Hasta el momento, a esta hora, no tenemos reportes de víctimas mortales en la ciudad, ni tenemos reporte de colapso completo de infraestructuras. Tenemos algunos daños en algunos puntos de la ciudad que están siendo verificados y atendidos, tanto en infraestructuras privadas como públicas. El metro activó el protocolo, suspendió el servicio hasta verificar infraestructura, todo lo que sea necesario para garantizar también la seguridad de los usuarios. De igual forma, clínicas, hospitales, pero toda la red nuestra de bomberos, de sistema de emergencias, toda la red del tema de salud está activada

0: y he dado la instrucción de que estemos en el territorio verificando afectaciones y acompañando también a personas que tienen alteración en términos de salud, justamente por nerviosismo o por lo que haya llegado a ocurrir dentro del tema del temblor. Por favor, cualquier necesidad, requerirla y llamar al 123. Estamos pendientes como ciudad y también desde ya nos ponemos a la orden como ciudad con todo nuestro sistema en caso de que sea necesaria la atención en otras ciudades de Colombia o en el departamento del Chocó, o que estamos viendo que hay afectaciones más delicadas en ciudades como Pereira, Armenia o Manizales. También siempre nuestra solidaridad, pero seguimos en esto. Ya haré un recorrido también de ciudad verificando el estado de muchas infraestructuras estratégicas y de lo que necesita nuestra gente. Pendientes, y recuerden, es un informe preliminar. No podemos tener una conclusión hasta el momento sin toda la información.
1: 9 de la mañana, 46 minutos. 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Presentó la anterior sección. Ahí habló el alcalde de Medellín, Fico Gutiérrez. 9:46. Ya regresamos con mucha más información.

0: presidente lidera puesto de mando unificado y vamos a escuchar al presidente de la República de Colombia.
1: En Bogotá, ahí estaré con todo el equipo tomando determinaciones y acciones. Personalmente voy a liderar estas acciones para llevarle soluciones a nuestra gente en el departamento de Chocó, en el eje cafetero y en otras zonas del país que han sido afectadas. No están solos. Colombia tiene un presidente que le duele a su gente y que hará todo lo que esté a su alcance para ayudarles en los momentos más difíciles.
0: A propósito, habla el presidente Abelardo de la Espriella a esta hora de la mañana. ¡Uepa! Y va viajando rumbo al eje cafetero.
2: Ir al Chocó porque
0: sí, claro.
2: El más afectado, el Chocó. Y también, lógicamente, pues
0: Pereira,
2: el cafetero, porque todo el sector Manizales y Pereira no se habla mucho
0: de Armenia. No, pero ahora acabo de decir Fico Gutiérrez que Armenia también ha sido afectado. Es que eso está pegado, Hugo, eso está pegado ahí.
2: Sí, eso está ahí mismito. O sea, es que eso
0: es como Soledad, eso es como Soledad, Galapa y Barranquilla, sí, eso está pegado.
3: Ahí es donde uno dice, necesitamos los recursos de la UNGRD y vamos a ver dónde está la platica, si hay platica, si quedó platica de la UNGRD, y los recursos son precisamente para mitigar estas emergencias.
0: El frenito, Chulo Díaz, 948 en Olímpica Estéreo.

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Buena canción, eso se llama Rasputín, uno de los clásicos de clásico aquí en Olímpica Estéreo. 10 de la mañana, 16 minutos. 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A nombre de Coca-Cola vamos a presentar la siguiente canción. Escúchate esta Salsibiri, Salsibiri, Salsibiri. No joda. Empezando la semana, el gran Jerry Rivera. Esto se llama No hieras mi vida, mi amor.

0: Buena canción, esto se llama El Azote, lo hace The King DJ. Vamos con esto, dale play.
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Esta canción del gallo, el gran Tito Rojas. Eso se llama Quiero Ser Tuyo. A nombre de Coca-Cola. Quiero ser tuyo, mi amor. ¡Oh!

0: Corillo, así como hablamos de esta salsa del gran gallo Tito Rojas, esa canción se llama Quiero Ser Tuyo, así como disfrutas el sabor de salsa mayonesa y salsa de tomate La Constancia, que tan solo valen 1,000 barras, sí, tan solo valen 1,000 pesos, llegó el sabor de la salsa con salsa mayonesa y salsa de tomate La Constancia. Voy con esta canción, esta champetica. Amor, no quiero nada, nadita ni
1: como dice,
0: nadita y Eso se llama nada, nadita, llega la finadito. Algo de champeta en este lunes, suena olímpica.
2: ¡Oh!

0: 321-512-4921. ¿Desde dónde te reportas? ¿Desde qué parte del mundo te reportas en este lunes? Suena olímpica. Viene, viene.
1: Mi compañita, pero también le gusta el bolulú. Ella bebe hasta que está.
0: Y llévaselo al sargento de los cuatro soles. Óyelo, Cristian Peña. Voy a la pausa cortica y ya vengo con más aquí en Olímpica en este lunes.
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21-5-12-49-21 de una. ¿Desde dónde te reportas? A esta hora saludos para Luis Camargo. Saludos también para Adolfo Jiménez. Saludos para el pelado Marlon. Saludos también para Eni Ochoa. Saludos para Steph Jiménez. JR Díaz. Saludos también para Arzusa Merlano. Giovanni Fontal.

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0: A las 11 de la mañana, 11 minutos. 11 de la mañana, 11 minutos. Estamos en Olímpica Estéreo en un día difícil para nuestro país. En un día complicado para Colombia. Luego de que conocimos el fuerte temblor que azotó a diferentes municipios en departamentos de nuestro país, Colombia. Más exactamente, epicentro en la capital del país, en Bogotá. Más exactamente también en ciudades como Pereira. Ciudades y municipios como El Cairo, en el Valle del Cauca, en la ciudad de Cali también. Y el balance triste en el día de hoy de los hechos que pues enlutan también a nuestro país Colombia, porque hay víctimas mortales. 7.4 es el remesón de lo que sucedió en este terremoto que azotó a Colombia, y se temen réplicas en todo el territorio nacional. Estamos ahí atentos a lo que pasa. Se conoce el reporte de parte, pues, de compañeros en la capital del país, donde se sintió el temblor y les tocó evacuar el edificio donde quedan las instalaciones de Olímpica Estéreo en Bogotá. Lo mismo ocurrió en Cali y en la ciudad de Pereira y Manizales. Tatán, ¿qué información se tiene a esta hora?
1: El presidente, como lo habían dicho ahorita, en temprano más bacano, el presidente aseguró que ya en este momento, pues ya está viajando hacia Bogotá para concentrarse en la atención de la emergencia, y anunció a la instalación de un puesto de mando unificado en la UNGRD en Bogotá, donde va a liderar muchas acciones y pues va a asumir todo este tema del caso, y canceló todas las reuniones que tenía y todas las agendas, y ya se va a concentrar en lo que fue este sismo en el pueblo colombiano, Daniel.
0: Así es, en lo que tiene que ver con la ciudad de Barranquilla no se registran daños. El alcalde Char, tras fuerte terremoto, dejó saber y dice y escribió a través de la cuenta de X: hoy estamos con todas las familias que vivieron momentos de angustia por el temblor que se presentó en algunas regiones del país. En Colombia queremos decirles que cuentan con nuestro apoyo, les enviamos toda nuestra fuerza y un mensaje de esperanza. En momentos como este, la unión y solidaridad son fundamentales para salir adelante. Hasta el momento en Barranquilla no se registran daños ante cualquier emergencia. La línea 195-195 está disponible para brindar apoyo y atender cualquier situación que se presente. Esto ocurrió a las 7:30 de la mañana. Barranquilla, si bien es cierto, se sintió en algunos sectores, y muestran algunas personas que estaban en sectores donde el video corrobora que efectivamente estaba haciendo o se sentía el temblor, pues no hay víctimas hasta el momento. Ni cosas que lamentar en la ciudad de Barranquilla.
1: Dice Abelardo de las Pliegas: no están solos, afirmó el mandatario, quien aseguró que su gobierno trabajará para proteger y acompañar a todas las regiones afectadas.
0: 8 aeropuertos están suspendidas las operaciones tras el terremoto en nuestro país. Aeropuerto Internacional Matecaña en Pereira, que se ve pues los efectos, cosas destruidas en este sector. Lo mismo en el aeropuerto El Caraño en Quibdó. Y se presentan afectaciones en los aeropuertos de Pereira, Manizales, Quibdó, Armenia, Cartago y Buenaventura en este terremoto con magnitud de 7.4 que sacudió hoy lunes a buena parte del país y que ha dejado daños graves en varias ciudades. Estaremos atentos a la información y también vamos a estar con algunas precauciones, con algunas cosas para que las personas tengan en cuenta en caso de un terremoto. Usted, si vive, por ejemplo, en un apartamento en la ciudad de Barranquilla, podría tener algunas consideraciones, o si está en su casa también en la ciudad de Barranquilla, atención, recomendaciones. Si está de pronto en un edificio, para que lo tenga, haga esto: agáchate, cúbrete y agárrate. Cuando te habla de cubrirse, es cubrir la cabeza con los brazos, con las manos, y agacharse. Es una de las recomendaciones. Aléjate de ventanas, vidrios, espejos, muebles altos y estanterías y objetos que puedan caer. Busca un lugar interior relativamente protegido, por ejemplo, junto a una pared interior, lejos de ventanas, debajo de una mesa resistente. Esta es la recomendación: mesa resistente. Si no es resistente, no hace nada al lado de una mesa. Al lado de un mueble bajo y resistente que pueda ofrecer protección. Proteja su cabeza y cuello con los brazos. Mantén ahí hasta que termine el movimiento. Si usted está en apartamento, el balcón no es un lugar seguro. No salga al balcón durante un sismo. Existe riesgo de caída de personas, objetos, vidrios o elementos de fachada, además. Y después del temblor, salga del apartamento, se pregunta usted, depende de cómo esté el edificio. Si el edificio tiene mucha afectación, no salga del apartamento. Espere con calma, guarde la calma y espere a ver cómo transcurre todo.
1: Daniel, tenemos una noticia de última hora. Se pronunció el presidente de El Salvador, Nayib Bukele. Dice en sus redes sociales: estamos siguiendo de cerca las consecuencias del fuerte terremoto que golpeó esta mañana a Colombia. Nuestras oraciones están con las familias de quienes perdieron la vida, con los heridos y con todos los colombianos que hoy atraviesan momentos difíciles. Colombia cuenta con equipos de emergencia y rescate en las zonas afectadas y confiamos en su capacidad para responder ante esta emergencia. Sin embargo, desde El Salvador estamos en comunicación y listos para apoyar de inmediato con nuestros equipos de rescate, médicos, paramédicos, insumos o cualquier otra ayuda que nuestros hermanos colombianos consideren necesaria. Dice el presidente de El Salvador, Nayib Bukele: que Dios proteja a Colombia y le dé fuerza a todo su pueblo.
0: Bueno, Dios esté con todas las personas, nos cubra con su sangre preciosa y nos cuide. Ya son las 11 de la mañana, 17 minutos.
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0: No utilice el ascensor en caso de los edificios. Recomendaciones a esta hora en Olímpica Estéreo.

reportan que en la ciudad de Barranquilla evacuaron los colegios. La recomendación fue que los estudiantes fueran a casa para evitar de pronto alguna réplica con el tema de terremotos. Y en la ciudad de Barranquilla, pues esta es la novedad también, los colegios que anunciaron que podían pasar por sus hijos, los padres de familia, debido a que evitando un tema de réplica con el tema de los terremotos en Colombia. Si hay alguna información importante, relevante de los oyentes, a través del WhatsApp nos pueden dejar el mensaje 321-512-4921, 321-512-4921. A través de redes sociales también pueden dejar su mensaje y les estaremos comunicando los que los oyentes nos compartan aquí en Olímpica Estéreo 92.1.

0: Aquí me dice un padre de familia y me dice, no todos los colegios dieron salida a los estudiantes. Me dice que es el caso del INEM y el Industrial. Él pasa por allí y se da cuenta que los profesores todavía no han soltado a los niños. La recomendación, yo creo, es que ellos puedan los niños estar en casa y que los padres tengan la responsabilidad de cuidar a sus hijos. Yo creo que esa es la recomendación. Otra información importante, el Junior de Barranquilla, que tenía partido programado para el día de hoy, 8 y 5 de la noche. El partido quedó cancelado para el día de hoy. Queda aplazado para el día de mañana en el mismo horario, 8 y 5 de la noche en el Estadio Romelio Martínez. Hoy no habrá partido Junior Deportivo Pereira. El partido será mañana, teniendo en cuenta las recomendaciones de las autoridades Cruz Roja y las autoridades que quieren cuidar de réplicas a toda la ciudadanía. No estará jugando el Junior de Barranquilla en el día de hoy. El partido será el día de mañana, 8 y 5 de la noche. Vamos a escuchar un poco de información de algunas casas y terremotos, algunas casas caídas y edificios en diferentes sectores de nuestro país.
1: Está sin energía, estamos en este momento desplazando precisamente unas plantas eléctricas para ponerlo a funcionar, pero también tenemos allí afectación del aeropuerto.
0: Información de la Cruz Roja en este momento.
1: Que también genera un tipo de riesgo. El Valle del Cauca, el Quindío, en fin, Tolima, Cauca, Huila, Antioquia, Nariño, Santander y Arauca. La afectación es importante. Como les digo, en estas primeras horas las autoridades están acabando de tomar la información y sobre todo en los lugares más apartados donde aún todavía no tenemos información. El departamento del Chocó está con problemas de comunicación en este momento y nuestra información con nuestros voluntarios de allí nos ha dado ese primer balance, pero seguramente que las cifras se consolidarán en el día y son cifras de una alta afectación.
2: Nos estaba confirmando usted que son 12 los departamentos con algún tipo de afectación, ¿verdad?
1: Efectivamente, sí.
2: ¿Y cuál es la ayuda que en este momento requiere la Cruz Roja para poder comenzar esa atención o avanzar más bien en la atención luego ya de varias horas de este sismo?
1: Inicialmente nuestra institución responde con los voluntarios en cada lugar.

0: tiene que ver con el departamento de Chocó, con Risaralda, donde las necesidades son muy grandes. Entonces hemos activado los equipos de búsqueda y rescate de Antioquia, de Quindío, de Caldas, el equipo de búsqueda y rescate de la sección de Cundinamarca, de Boyacá, y en ese momento están iniciando el desplazamiento hacia diferentes lugares del departamento del Chocó, pero también hacia Risaralda y varios municipios de Risaralda para poder dar la atención que se requiere allí. Y de otra parte, sí, nuestros equipos de telecomunicaciones y satelitales están movilizándose para poder restablecer la comunicación en los lugares más apartados y poder tener un diagnóstico mucho más preciso de lo que está sucediendo. Entonces, en este momento, pues nuestros voluntarios de la Cruz Roja están acompañando a todas las afectaciones, a las personas que requieren algún tipo de ayuda en esta parte inicial para poder salvar vidas y posteriormente continuar revisando todas las necesidades que se presentan en este tipo de emergencias.
1: Bueno, se han activado equipos de búsqueda y rescate en diferentes sectores de nuestro país. Y en el caso de Barranquilla, el partido de Junior ante Deportivo Pereira, cancelado del día de hoy. El partido será mañana, si Dios lo permite, 8:05 de la noche. Hoy no hay partido en el Estadio Romelio Martínez.
2: Hasta el momento ya hay 22 muertos confirmados.
1: Increíble el saldo que arroja este sismo de 7.4 en el día de hoy, 7:30 de la mañana. Ahí les contamos a los oyentes de Olímpica Estéreo y a través del WhatsApp nos pueden dejar cualquier mensaje, urgencia, emergencia en algún sector de la ciudad de Barranquilla y el departamento del Atlántico, su área metropolitana. 321-512-4921. 321-512-4921.

0: En Olímpica en Serio ya son las 11 de la mañana, 46 minutos. 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

0: Bien.
1: Vamos a la pausa de comerciales aquí en Olímpica Estéreo y luego de la pausa vengo con mucho más. Además, la información también de primera mano que nos tienen los oyentes y lo que está pasando en actualización con lo que tiene que ver con el temblor en Colombia. Se lo contamos aquí en Olímpica.
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1: Voy a la pausa.
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0: dicen por acá, el Golden Mayer acaba de soltar a los estudiantes. Los estudiantes de este colegio ya lo soltaron por precaución con el tema del temblor.
1: Confundido comprando Chanel.
0: A la pausa de comerciales, ya venimos con más. Daniel el Travieso, así me llaman, y aquí les acompaño en Olímpica.
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0: Oye, está buena esa. No sé qué tienes tú, no sé qué tienes tú. El cacique Dios me bendiga, es una de la tarde con 32 en Olímpica Estéreo. 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Hoy jugaba Junior, ya no, el partido fue aplazado por el tema del terremoto. Junior jugaba contra el Pereira y el partido fue aplazado. Nunca nadie dijo, este almuerzo pudo ser un correo. 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Cáncer y Raúl dice, ella, una 33 en Olímpica. Ella, no, no, esta se llama ella, Cáncer y Raúl.
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0: Linda canción esta, para esta tarde de Olímpica Estéreo. Una tarde donde hay una tristeza que nos embarga a todos los colombianos por lo que ha sucedido en Manizales, en Pereira, en Cali, en Chocó, en Bogotá, donde el sismo ha destruido gran parte de estas ciudades.
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0: 33, ella, en Olímpica.
1: ¡Uy! ¡Qué salsa tan bacana!
0: Imagínense, si una sola persona ya es una tragedia, una sola persona muerta es una tragedia, ahora tantas personas que van.

0: Compra todo. Sentimiento.
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0: Dile que también.
1: Esta de Sergio Vargas. 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

Ok, bacano. 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A ver, a ver, a ver, a ver, ¿qué dice? Arlington, ponte algo chévere ahí. Antídoto y veneno, la quiero escuchar de Eddie Santiago. Sería bueno escucharla, ¿no? A ver si se la colocamos. Se llama Antídoto y veneno. Buena, buena, buena, buena. Y si la ponemos, sí. 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Oh. Amor traicionero. Guayacán, Orquesta en Olímpica Estéreo.

Una de la tarde, 50 minutos según Olímpica, y nunca nadie dijo este almuerzo pudo ser un correo de Ixtapa. 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Pero una canción más, ¿viste? Vallenativiris. O no, no es un vallenato, es una bachata. Es una bachata y se llama Obsesión. Aventura. Para 51 minutos en Olímpica Exterior. ¡Oh!

Bueno, 1:55 en Olímpica Estéreo y temprano es más bacano. 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Pero la información que se tiene hasta el momento, de último minuto, es las declaraciones del mandatario Abelardo de la Espriella. Dice Abelardo, abro comillas, la prioridad es rescatar a las personas que están bajo los escombros. Durante su intervención, el mandatario señaló el evento telúrico ha dejado hasta ahora 111 fallecidos, 87 heridos y 1.575 viviendas averiadas. Desde la sede de la Unidad Nacional de Gestión de Riesgo, el presidente Abelardo de la Espriella entregó al mediodía de hoy, ahorita hace pocos minutos, un balance sobre las afectaciones que dejó un terremoto de magnitud 7,4 que ha golpeado el país. Durante su intervención, el mandatario señaló que el evento telúrico ha dejado 111 fallecidos, 87 heridos, 1.575 viviendas averiadas, 37 viviendas completamente destruidas, 61 edificios colapsados, 18 centros de salud averiados, 52 centros educativos averiados, 17 centros comunitarios averiados, 18 vías averiadas y 6 aeropuertos afectados en su infraestructura. Y que además estos aeropuertos no tienen operación para vuelos comerciales. Abelardo de la Espriella en su cuenta de Twitter de X publica, ante la emergencia el Estado responde unidos, coordinados y en acción para proteger la vida de los colombianos. Estoy al frente de la situación, me duele profundamente lo que están viviendo las familias y las regiones afectadas. Colombia está unida y saldremos adelante. Es la situación en estos momentos que se vive en el país y fue el informe que entregaron hace aproximadamente unos 10 minutos el presidente Abelardo de la Espriella. 1:57 en Olímpica Estéreo, que te presenta esta canción que viene a continuación y se llama ¿Cómo te voy a entender? Y ya regresamos. Roberto Rueda.

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Mala, mala, mala. 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Esto se llama Aparentemente, la hace Tony Vega, 2 de la tarde con 22 en Olímpica, y tú, al son de Arlington.

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Y venga, le cuento más. 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

abrazo para mi hermanito, el gran Luis Ortega, que me dice Arlington. Saludos para el gran Fausto Canoles y el supervisor Rafa Márquez, de la gente de alumbrado público. Vaya, Luis. Luis Ortega, el Bajapanti, mi brother. La gente chévere de alumbrado público.

0: Esto se llama Por Mujeres Como Tú. Wow, y es entrar a Instagram, es entrar a TikTok y ver tantas imágenes que lo quiebran a uno, ¿no? Acabo de ver una imagen ahora de una mujer que pide ayuda y escuchen lo que dice.
1: Que puedan, porfa, necesitamos manos, manos. Tenemos 300 niños debajo de los escombros, o sea, están totalmente destrozado el colegio. Queda por la 44 con autopista, se los necesitamos, muchísima mano, necesitamos guantes, agua. Necesitamos mucha ayuda porque hay demasiados, son 300 niños debajo de los escombros.
0: Wow, qué triste esto, ¿no? Ahí es donde yo creo que debería salir todo Cali a colaborar. Yo creo que las empresas deberían cerrar por la tarde de hoy, mañana. Y todas esas personas que trabajan, ir a dar una mano y ayudar a quitar escombros, a ver si logran encontrar, con el favor de Dios, muchas personas con vida. Entre más rápido sea, mucho mejor. Entonces yo creo que el alcalde de Cali, el gobernador del Valle del Cauca, en Manizales igual, en Pereira igual. Hombre, deberían que las empresas cierren por el día de hoy y mañana. No se van a... Hombre, no van a quebrar porque cierren la tarde de hoy y la tarde de mañana. Y que todas esas personas, hombre, tengan sentido de pertenencia por su ciudad, por sus... hombre, por todos los caleños en ese momento, por todos los pereiranos, y salgan a brindar una ayuda. Dos manos ahí son más que una. Si usted llega allí con su grupo de trabajo a ayudar a quitar los escombros, hombre, realmente va a ser mucho más útil para toda esa ciudad. Así que deberían todas las empresas en Cali cerrar la tarde de hoy y de mañana, y que todas esas personas salgan a ayudar a los que están debajo de esos escombros. Dios mío, qué tragedia. Por mujeres como tú, ya regresamos.
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0: Bien. Ya son las 3 de la tarde con 19 minutos, 3 de la tarde con 19 minutos en esta tarde de olímpica.
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0: Hoy un día bien particular.
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0: Un día particular con el tema del terremoto que ha azotado a nuestro país con una fuerza de 7.4. que afectó de manera considerable a ciudades como Cali, como Pereira, como Medellín, Bogotá. También en el Chocó. Y de parte de las autoridades, hasta el momento se habla más de 110 muertos. Más de 87 personas heridas. Y más de 1.500 edificaciones o casas averiadas. De los balances que se conoce en el día de hoy y que conmueve a todo el país con tristeza profunda, con mucho dolor. Hay que dar esos partes tristes para seguir orando, para pedirle a Dios que nos cuide, que pueda cuidar a nuestro país y salvaguardar la salud, la integridad de las personas, de los ciudadanos y del esfuerzo de cada una de aquellas que se han visto afectadas con el tema del terremoto que ocasionó todos estos desastres en el territorio colombiano a eso de las 7:30 de la mañana. A 7:30 de la mañana, a esa hora fue el tema del terremoto con 7.4. Ahí estamos haciendo seguimiento de las noticias. Hoy estaba programado el partido de Junior ante Deportivo Pereira en el estadio Romelio Martínez, el cual fue cancelado. Y no se sabe cuándo se vuelve a realizar el partido, solo se conoce que no habrá partido de Junior ante el Deportivo Pereira, que estaba programado para hoy a las 8:05 de la noche. El partido de el Junior en el estadio Romelio Martínez. Son de las cosas que se conocen de lo que pasa en el país. Estaremos informando aquí en Olímpica Estéreo, elevando también nuestra oración a través de nuestras redes sociales y el gran Happy de Colombia que ora por todo el pueblo colombiano. Y a través de estos micrófonos también enviar un abrazo de solidaridad a aquellas personas que se han visto afectadas con el terremoto en el día de hoy. Son las 3 de la tarde, 21 minutos. 3:21. Les informamos a esta hora aquí en Olímpica.

0: tenemos información del terremoto, el tema del reporte del sismo. Se habla de 18 réplicas hasta el momento y la información la tiene el Servicio Geológico a esta hora.
1: Un mes y medio más o menos veíamos lo ocurrido en Venezuela. ¿Eso tiene que ver con lo ocurrido hoy acá en Colombia?
2: En términos generales, digamos que estamos en placas tectónicas y hay una acumulación de energía, ¿verdad? Debido a la interacción de placas tectónicas una respecto a la otra. Sin embargo, en el caso del sismo de esta mañana de San José del Palmar, Chocó, es un sismo más relacionado con un mecanismo de subducción, que es cuando una placa se mete debajo de la otra. En este caso, Colombia está en la placa suramericana y la placa de Nazca está subduciendo o metiéndose debajo. Allí se acumula energía y se libera en forma de sismos. En el caso de Venezuela, Venezuela digamos que está en la misma placa tectónica, pero la placa del norte es la placa Caribe y no es un sismo de subducción, sino más un sismo de rumbo, que es una placa moviéndose respecto a la otra.
1: Y por último, muy importante, recomendaciones para todas las personas que nos están viendo, que no caigan en cadenas de WhatsApp. Hay canales oficiales disponibles.
2: Sí, por favor, los invitamos a consultar nuestras fuentes oficiales, la página web del Servicio Geológico, el Twitter, el Facebook. Esos son los medios por los que divulgamos la información. Unos minutos después de la ocurrencia del sismo, de los sismos, nosotros reportamos y hacemos un boletín preliminar que emitimos por todos esos medios. Entonces los invitamos a seguirnos siempre. Los sismos no se pueden predecir, es decir, si alguien dice que el sismo va a ocurrir en media hora, en dos horas, eso no es posible. Es normal que después de un sismo de esta magnitud se presenten unas réplicas, es lo que estamos viendo, pero no podemos decir exactamente ni la magnitud ni cuándo.
0: Bueno, buen dato del Servicio Geológico que entrega el reporte del sismo ocurrido hoy a eso de las 7:30 de la mañana con 7.4 en la escala y que deja imágenes desgarradoras e impactantes en el día de hoy. Para las personas que de pronto tengan la solidaridad con Colombia, pueden apoyar también a miles de familias y pueden donar. Lo pueden hacer aquí en Barranquilla. Alimentos no perecederos, ropa nueva o en buen estado, alimentos de aseo personal, alimentos para mascotas, artículos para bebés, en el centro de acopio en la carrera 43, número 6-120, aquí en Barranquilla.
3: Grupo B.
0: Voy con esa canción que hace Luister, la voz.
4: 19.
0: Esto se llama Espacio. Buenas tardes, un abrazo, bendiciones para todos. La que suena es Olímpica. ¡Oh!

0: Ok, en Olímpica de Estéreo son las 3 de la tarde, 50 minutos. 3:50 minutos, es hora de invertir en grande.
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0: Ok, a las 4 de la tarde, 3 minutos, 4 de la tarde, 3 minutos. 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

En este momento en Colombia hacen evaluación de los daños y le piden a la gente, sobre todo en ciudades que fueron duramente golpeados por el tema del terremoto, como en Cali, por ejemplo, en Armenia, en Manizales, que las personas se abstengan de llegar a sus casas mientras no haya un balance final y que puedan poder determinar que no pueden sufrir un colapso o una destrucción. Por eso las autoridades están haciendo lo propio para poder salvaguardar a estas personas afectadas, sobre todo en los territorios donde hubo más damnificados, más afectados con el tema de este terremoto, que ocurrió a eso de las 7:30 de la mañana, y que golpeó duramente a ciudades como Pereira, como Cali, como el Chocó, y que nos tiene conmovidos a todos. Tema, te lo contamos en Olímpica. Más bien.

0: Las autoridades, en este caso la Cruz Roja, está dando también detalles del balance del terremoto del día de hoy.
1: Minutos son las imágenes que ustedes ven en pantalla de los lugares donde se ha presentado esta emergencia en diferentes ciudades, en diferentes departamentos de nuestro país a propósito de ese terremoto que se presentó a las 7:34 de la mañana con una magnitud de 7,4. Vamos a hacer una pausa y ya regresamos.
0: Bueno, ahí está la información, también se lo contamos aquí en Olímpica Estéreo. Mucha fuerza y solidaridad, lo que dicen las autoridades. Dicen las autoridades que alimentos no perecederos, ropa nueva en buen estado, elementos de aseo personal, alimentos para mascotas y artículos para bebés. Centro de acopio en la carrera 43, número 6, 120.

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0: pausa, voy a la pausa de comerciales aquí en Olímpica Estéreo 92.1. ¡Olímpica!
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medio de la tragedia ocurrida en el día de hoy en Colombia con este terremoto, hay una noticia en este momento oficial donde se destaca un milagro en medio de la tragedia. Rescatan con vida a una madre y a su bebé en los escombros de una edificación en Cali. Dice que un momento de esperanza en medio de la tragedia en Cali, equipos de emergencia lograron rescatar con vida a una madre y a su bebé de apenas unos meses de nacido, quienes permanecían entre los escombros tras el fuerte terremoto de magnitud de 7.4. La conmovedora escena se convirtió en un símbolo de esperanza en medio de la emergencia que vive el país. Ahí estamos viendo las imágenes y de verdad que hay que darle gracias a Dios por la vida de esta mamá y su bebé de solo meses de nacido, que fueron rescatados entre los escombros en la capital del Valle del Cauca. Muchas personas se suman, que van como rescatistas, personas del común, que solamente con el ánimo de dar su aporte y de tratar de salvar vidas y poder llevar esperanza a ciudades como Cali, a ciudades como Pereira, Armenia, Manizales, entre otras ciudades afectadas por este terremoto, este sismo de 7.4 ocurrido a eso de las 7:34 de la mañana. A las 5:22, a esa hora se lo contamos aquí en Olimpia.

Hay unas réplicas de terremoto hace 47 minutos, más o menos, a eso de las 4 y 39 de la tarde en el Chocó, aunque muy leve, de 2.4, pero sí se sintió en el Chocó, en nuestro país, en Colombia. Y en Valledupar hace más o menos una hora, a eso de las 3.39, bueno, hace más o menos hora y 40 minutos, de 3.20 en Valledupar. Algunas réplicas leves, pero para resaltar, según la página del Sistema Geológico, que es la única página oficial para que las personas puedan saber y hacer seguimiento a las réplicas de terremotos o a posibles terremotos que puedan ocurrir, es la única. No crean en cadenas, en redes sociales, ninguna página puede vaticinar que va a haber un temblor, y mucho menos de qué escala, ninguna. Solo el Sistema Geológico dice lo que ya ocurrió, no lo que va a ocurrir. Esto para despejar algunas dudas de personas que ven cadenas en redes sociales y lo que hacen es atormentar a las personas, crear pánico sin ninguna justificación. Solo la página del Sistema Geológico, ahí pueden hacer seguimiento de lo que ya ocurrió y que tiene al tanto a la comunidad en nuestro país.

Bueno, son las 5 de la tarde, 35 minutos. Voy con esta. Feliz tarde para todos los oyentes de Olímpica Estéreo. Muchas bendiciones, mucha oración. Hay que estar muy cerca de Dios y clamar para que se puedan rescatar más vidas entre los escombros en las diferentes ciudades donde este terremoto ha afectado sobremanera. Mucha oración, seguimos orando al Señor. Muchas bendiciones. A esta hora, 5:36.

aquí en Olímpica 92.1. A la gente que está en sintonía, un abrazo lleno de bendición. Hoy hay que tener más tolerancia que nunca, hoy hay que tener más perdón que nunca con estos tiempos que estamos viviendo.

0: es fundamental en estos tiempos. Acercarnos a Dios.
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0: Valorar la bendición de Dios, el levantarnos, el poder abrazar a las personas que amamos.
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0: Ser agradecidos cada día, a pesar de las adversidades, porque no solo es agradecer cuando se está muy bien, sino agradecer pese a las adversidades. Valorar la vida. Expresar los sentimientos y decirle a las personas que amamos cuántos o cuánto las amamos. Y el perdón. Hay que perdonar de todo corazón, porque Dios nos perdona a todos. ¿Y quiénes somos nosotros para no perdonar? Vamos a para comerciales, ya venimos con más al aire. 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
1: Bueno, ¿qué es lo que está pasando a esta hora de la tarde en Barranquilla? El lunes, inicio de semana, se metió el pelado Tatán. ¡Dale play, dale play! ¿Qué pasó, Kiyami?

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1: ¡Vuelta olímpica! ¡Vuelta olímpica! ¡Vuelta olímpica! ¡Vuelta que suelta!
0: Se metió el perreo en la número uno.

Me gusta la trompetica, le gusta la trompetica, me gusta. Llama a la Faltona. ¿Qué dice Barranquilla? 321-512-4921. Bienvenidos a esta tarde. Suena la number one.

0: El animal de animales, Luister, la voz, suelta olímpica en este perreíto del lunes.
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0: Puro sote pa' aquí, azótala, azótala. 321-512-4921. ¿Cuáles son esos olimpiquitas de corazón y no de presión que se reportan a esta hora?

Me dice Daniela Zulbaga, me dice Tatán, hola, feliz tarde. Qué bueno este regreso a casa. Qué bueno escucharte en la número uno. Dímelo, baby, gracias. Puro olimpiquista de corazón y no de presión, ¿ah? Saludos para Mari. Orlando Quintana también. Saludos para Yusef. Juliana. 321-512-4921. Tírame la plena, olimpiquista. Hoy con esta salsibiri. ¿Qué tal esto? ¿Ah? ¿Ah? ¿Ah? ¡Mi amor! Quiero decirte en este lunes que tu amor me hace bien, princesa.

0: Buena canción esto, se llama Quiero una chica, los Latin Dreams. Voy a la pausa cortica y ya vengo con más. Cortica, cortica, cortica, cortica. ¿Listo?
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1: Me lo voy a tomar en este momento de una. Bueno, les tengo más información, más por aquí. Bueno. 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

0: te traigo de todo, princesa. 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
0: Estamos en esta tarde de lunes. Regreso a casa. Lunes no tan bien para todos. Pero realmente hay que ponerle buena cara a la vida. Así que 321-512-4921. A los olimpiquitas que van retorno a casa. ¿Desde qué parte del mundo se reportan a esta hora de la tarde? Tírenme la plena ahí. 321-512-4921. Saludos para Andrés. Me dice Tatán desde 7 de abril. Escuchando Olímpica. Triste por lo que estamos pasando. Me dice el brother acá. Triste por lo que estamos pasando en Colombia. Pero bueno. Ánimo para todas esas familias, ¿ah? Así es, mi querido. Saludos para Dana. Me dice, hola, Tatán. Saludos a mi abuela. Olimpiquista de corazón y no de presión. Saludos para Jenny. Saludos también para Jacinto Gómez. El propio... No, la vaina es Jacinto. Dímelo, Jacinto. Jacinto Gómez. En la 628 de Cochofal. 321-512-4921, tírame la plena. Estamos en esta tarde de lunes, retorno a casa, suena olímpica. Hoy con esto. ¡Ah!